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1: 8:04.

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1: 8:12.
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3: Temperatura 0 grados.

0: cenífico, repitiendo la historia de los días que fue desarrollada en Puerto Rico. Cierta doña de alta aristocracia alquiló en su casa una negra cristiana, la cual tenía como única gracia la bendición de Dios cada mañana. Y cuando las amigas la visitaban en tarde de canasta, la piel negra y el rostro criticaban de la cristiana que servía las tazas, diciéndole: retira esta sirvienta, que es muy negra, que es muy fea y contrahecha, y cuando habla solo recomienda dizque adorar a Cristo en nuestras fiestas. A pesar de las burlas y el desprecio, la doña de la casa no veía que la cristiana viviera en defecto, y por eso retirarla no podía. Y cuando la señora se enfadaba, buscaba algún motivo difamante para que la cristiana se marchara, mas aquella se volvía suplicante. A más de eso, tenía la necesidad de trabajar para obtener el sustento, y oraba cada día más, tanto de labios como en pensamiento. Mas las amigas de la doña aquella, con sus ojos carnales, no veían que la gracia de Dios era con ellas cuando esas manos negras le servían. Pero un día, la doña envanecida resolvió despedir a la cristiana, aunque para ello tuviese que inventar una calumnia insana. Cierto día, la doña de la casa, escogiendo un riquísimo collar, se montó en su yate, miró la joya y la tiró al mar. Y cuando a la casa regresó, dijo a la cristiana falsamente: malhechora, se me larga inmediatamente por robarme un collar, buena ladrona. Mas la cristiana, sorprendida, se arrodillaba exclamando: señora, yo no le robo ni le hablo una mentira, su joya la traerá mi Salvador. Pero como la doña estaba tan segura de que aquel collar no reaparecería, le dijo: no te voto si lo buscas, mas para ello te daré solo 2 días. Y le dijo: toma estos 10 pesos, ve y compra pescado bueno y grande, que mañana comeré tu último almuerzo antes que te bote o te largues. La cristiana oró aquel día, toda la noche y hasta el amanecer, confiando en que el Señor no dejaría a sus hijos en desgracia perecer. Y cuando a la casa regresó, que el almuerzo del día preparaba, al abrir un pescado relumbró el collar que la doña le imputaba, y corriendo con aquel pescado hacia la alcoba le dijo: señora, ya Jesús ha vuelto el collar a sus manos por la divinidad de su virtud. Entonces la señora, sorprendida y llorando en penoso escalofrío, dobló junto a la negra sus rodillas exclamando: perdóname, Dios mío. Y así aquella doña se humilló, puestos los ojos ante el Dios del cielo, que de tal manera la libró de un mundo vanidoso y placentero. Aquella doña pudo así testificar ante el mundo y el pueblo lo ocurrido, poniendo sus talentos a trabajar al servicio de Jesucristo. Y una vez más la Biblia comprobó lo que de ella se había predicado, que no dejaría el santo Dios que sus hijos perezcan deshonrados.
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2: 8:17.

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1: 8:33.
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3: Temperatura 0 grados.

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1: 8:59.
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4: Nos alegra en gran manera que usted esté ahí escuchando Integración Familiar y estamos dialogando con usted en la serie ¿Se quedan o se van? Una pregunta que tiene un trasfondo de tipo existencial en la vida de la familia. Y hoy justamente con Luis Taveras vamos a dilucidar un poco posibles situaciones que asuntos pudieran ocurrir hacia lo interno de una familia frente a esta dinámica de quedarse o irse de la misma.
5: La primera que yo identifico, bienvenida de alguna manera, es cuando papá o mamá no quieren que sus hijos vuelen y los educan, los forman para que sean dependientes y estructuran la formación de ellos para que siempre tengan que tener la autorización de papá o la visión de mamá para poder hacer cualquier cosa en la vida.
4: Es decir, que un padre y una madre pueden prohijar actitudes no adecuadas con sus hijos para que se queden. Hay una anécdota muy recurrente. Y es la de esa madre amante, cuando le llega el turno a su hijo o a su hija de casarse, le dice: oye, mi hijo, tu habitación estará aquí. Yo la voy a dejar intacta. No es para que tú vengas, sino yo quiero que tú sepas que tu habitación está aquí. Y el día que tú necesites de ella, puedes contar. Eso pareciera una buena intención, una actitud fabulosa. Qué desprendida es mami o qué desprendido es papi, que me ha dicho que puedo seguir contando en un 100% con ellos. Pero debajo de esa expresión, de ese mensaje, ¿qué hay, Luis Taveras?
5: Una especie de rebeldía al concepto que dice Dios sobre el matrimonio. Dejará el hombre a su padre y a su madre y se unirá a su mujer y los dos serán una sola carne. En otras palabras, serán un nuevo núcleo independiente.
4: Tú hablas de rebeldía y yo le añadiría un boicot. Es una especie de boicotear un proceso vital, natural y esperado. Ahora, alguien dirá, en su condición de hijo, de hija, yo tengo que casarme para irme. Esa es una pregunta densa que no siempre encuentra una respuesta que se acoja a esa dinámica de si se quedan o se van.
5: Obviamente, la sociedad moderna ha dado un giro en los términos de la familia que, digamos que de alguna manera, prohijan el concepto de que yo puedo irme de casa no necesariamente porque me casé. Y de hecho, muchos se van de casa porque se van a estudiar a un lugar más lejano para obtener una mejor formación para la vida, y otros porque sencillamente el ciclo de su vida los lleva, o inclusive una buena cantidad también lo hace en muchas sociedades en donde las familias tienen conflictos severos, en el cual es un escape para los conflictos que vive en el hogar. Y eso obviamente podría ser hasta tema de algún programa, ¿no? Esas situaciones.
4: Exacto. Ahora, como estamos enfatizando en la actitud de los padres respecto a no querer dejar ir a sus hijos, hay padres, y esto es bueno señalarlo, que permiten la ceremonia en el caso del matrimonio. O van al aeropuerto y despiden a sus hijos, o a la estación donde ese hijo va a emprender un viaje. con un retorno no predecible, pero aún así mantienen dinámicas controladoras. Bueno, yo te voy a enviar tal cantidad de dinero. Yo necesito saber qué tú haces, qué tú dejas de hacer, si te enamoraste, si vas a tener hijos. ¿Cuántos hijos tú piensas tener? Dicen algunos padres. No, tú no puedes tener tantos hijos porque la vida está muy difícil. Es decir, que ese hilo conductor de no querer dejar ir se manifiesta de diferentes maneras.
5: Y es una situación que regularmente es preocupante porque tiende a promover situaciones en la nueva familia que establezca el hijo y en la misma familia a la que pertenece. A veces discusiones, a veces situaciones que hacen que sea anormal la relación que establezca ese hijo con alguien. Y ese es el tema que a veces obliga a muchas personas y muchos padres que quieren controlar y definir: yo quiero que si mi hijo vuela, esté cerca, esté a soga corta para yo tenerlo cerca y poder disfrutar de él de alguna forma.
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1: Ya estamos de vuelta, Luis Taveras. Hemos estado presentando posibles situaciones en esta dinámica tan esencial en la vida de una familia. Y nos hemos referido al caso de los padres que se resisten a despedir a sus hijos. Pero también tenemos la posibilidad de hijos e hijas que quieran irse a destiempo. Vamos a prefigurar la parábola del hijo pródigo.
2: Y es un fenómeno que cada día es más abundante, sobre todo en muchos países latinoamericanos, en donde por a veces situaciones que enfrenta en la familia núcleo, los jóvenes están
1: anhelando
2: saltar, salir. Muchas veces es por situaciones familiares de conflictos, otras veces es por la situación natural que tienen los adolescentes. Es que hay un periodo en la edad de nuestros hijos en el cual, que nosotros todos hemos vivido de alguna manera, en el cual nosotros comenzamos a entrar en conflicto con nuestros padres. Ya tenemos ideas propias, ya queremos hacer cosas distintas, ya queremos tomar el mando.
1: Dar lugar a las experiencias.
2: Exactamente. Entonces, muchas veces eso corre de manera natural, se supera ese conflicto y la persona sale cuando debe salir ya con la formación adecuada. Pero otras veces eso se da a destiempo, como el caso que mencionó del hijo pródigo, en el cual dice, bueno, ya esto es insoportable, ay, ya yo no quiero, ya yo quiero descubrir la vida.
1: Quiero ver cómo es la cosa.
2: Tú, papá, mamá, eres un freno para mis sueños, tú eres algo que no me permite alcanzar, tú me estás cortando las alas, me siento sofocado, tengo que salir, y salen al destiempo. Y es un fenómeno que regularmente es peligroso porque no se tienen las herramientas adecuadas, no has recibido la formación completa para poder volar exitosamente en la vida.
1: Así es, esa es una de las situaciones posibles. Y la tercera situación que queremos enfocar es aquella donde los hijos deciden quedarse.
2: No volar.
1: No volar. Sabes que hay personas que le temen a volar un avión.
2: Sí.
1: Y no viajan. No viajan. La esposa se dedica a viajar o el esposo se dedica a viajar porque esa persona le teme a los aviones, es un pánico que experimenta. Entonces, de la misma manera, hay hijos que experimentan pánico para salir y se han vivenciado con una dependencia emocional hacia sus padres que cae en la categoría de patológica, esa dependencia. Sin ellos no puedo vivir. ¿Cómo enfrento la vida?
2: Y a veces a una edad que tú dices, pero
1: ¿cómo es posible?
2: Y en ocasiones, bienvenida, he visto casos que tienen hijos, tienen relaciones, pero siguen viviendo con papá o con mamá o con papá y mamá. Y no pueden establecer un nuevo núcleo. Y eso, sin duda, es una anormalidad. Eso no es lógico.
1: Es una disfunción, sí.
2: No es el diseño que Dios estableció para la familia. Y si nos revisamos, en los últimos años la sociedad está llena de situaciones de ese tipo. De madres solteras, con padres que viven con papá y con mamá, de vivir en un núcleo, no generar un nuevo núcleo. Y eso es como si lo viéramos como un tumor, sería como algo que se agregó a un órgano del cuerpo y que se nutre de ese órgano del cuerpo y se constituye en un parásito para ese órgano del cuerpo, que en este caso es papá o mamá. Entonces, eso demuestra, bienvenida, de alguna manera, que la formación que dio papá y mamá fue deficiente. No lo enseñó a volar, no le dio las herramientas para que pudiera tener confianza en sí mismo para iniciar un nuevo núcleo. Y es una responsabilidad para la cual Dios nos ha puesto, la de formar a nuestros hijos para que puedan salir al mundo, lograr cosas en el mundo, transformar al mundo lejos del núcleo.
1: Sí, lo que planteas tiene sentido. Pero sí también hay que señalar, Luis Taveras, que no es justificable.
2: Para nada.
1: Porque tú, yo, el otro y la otra pudimos haber crecido en un contexto familiar con deficiencias por la implementación de reglas de formación de nuestros padres. Pero así como el crecimiento es indetenible, tú puedes como persona, que es el concepto que se promueve en los últimos años de la resiliencia, esa capacidad aún de haber crecido o estado en situaciones adversas, desarrollar y dar el salto. Porque existe lo que se llama el sentido común. Esa expresión de que el que se casa, casa quiere, es una expresión lógica de lo que la vida demanda. Entonces, estar fuera del tiempo, de la etapa, con unos padres viviendo, siendo ya una persona adulta, con capacidad para enfrentar la vida y no hacerlo, levanta preguntas. Nosotros esperamos que este programa guíe a usted que nos está escuchando a reflexionar sobre estas posibles situaciones que se presentan en una familia alrededor del tema: ¿se quedan o se van? Gracias por su atención.

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1: Temperatura 0 grados.

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1: 9:16 minutos.

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1: 9:28.
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3: Temperatura 0 grados.

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1: 9:35 minutos.

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1: 9:38 minutos.

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1: 9:47.
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3: Temperatura 0 grados.

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1: 9:51 minutos.

Hice con mi amigo Jonathan, que va a ser misericordia, honrando su amistad. 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
1: 9:59 minutos.

0: Esto es La Palabra para ti hoy.
1: Y la palabra para ti hoy es Escucha la voz de Dios. Escrita por Bob Gass. En Apocalipsis 2:11 leemos: El que tenga oídos que oiga lo que el Espíritu dice. Al filósofo griego Heráclito se le atribuye el dicho: Nadie se baña dos veces en el mismo río. Y tú nunca lees dos veces el mismo versículo de la misma forma. Y eso da testimonio de su autor divino. Esa iluminación se basa en su conocimiento íntimo e ilimitado de tus circunstancias, tus deseos, tus temores, tu pasado, tu personalidad y tu destino. Pero tienes que tomarte el tiempo para escuchar y cultivar tu sensibilidad a lo que él está diciendo. Se cuenta la historia de un entrenador musical que fue contratado para trabajar con cantantes de ópera que no podían llegar a ciertas notas, a pesar de que esas notas estaban dentro de su rango vocal. Era un misterio musical. El entrenador sometió a los cantantes a extensas pruebas de sus cuerdas vocales, pero no pudo encontrar razón alguna para que no pudieran alcanzar esas notas. Entonces, se le ocurrió probar su audición, y lo que descubrió fue que estos cantantes de ópera no podían cantar una nota que no podían escuchar. El problema no era el canto, el problema estaba en la audición. El que tenga oídos, que oiga lo que el Espíritu dice. Mientras no escuches la voz de Dios, no podrás cantar su canción. ¿Por qué? Porque estás fuera de tono. Así es como quedamos atrapados en estilos de vida pecaminosos, ciclos negativos y patrones destructivos. Pero cuando abres la Biblia y escuchas realmente la voz de Dios, su voz amorosa, su voz de afirmación, su voz llena de gracia, su voz que trae convicción, su voz de autoridad, su voz poderosa, tu vida comienza a armonizarse con el Espíritu Santo.
2: Temperatura 0 grados.

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1: 10:07.
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5: Temperatura 0 grados.

cantores y salmistas proféticos que traigan cada día un rema de Dios para el pueblo del Señor. Hoy el rema para ti, iglesia, que me estás escuchando. Hoy es tu día, te dice el Señor. Es tiempo de que levantes tus manos y tomes fuerza.

0: solo levanta tus manos y dale gracias. Donde tú estés, donde te encuentres, hoy viene el manto de gloria sobre tu vida. Tu tabernáculo de adoración es restaurado. Me refiero a adoradores que quebrantan su corazón, adoradores que derraman su corazón delante de la presencia de Dios y que viven cada cosa que cantan, adoradores en espíritu y en verdad buscaremos.
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2: 10:15.

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1: 10 y 28 minutos.
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1: 10:32 minutos.

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1: 10:45.
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1: 10:50 minutos.

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1: 11 y 4 minutos.
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3: Temperatura 0 grados.

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1: 11:14.

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1: 11 y 25 minutos.
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5: Temperatura 0 grados.

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1: 11:31 minutos.

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1: 11:37 minutos.

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1: 11 y 45 minutos.
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3: Temperatura 0 grados.

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Yo doy fuerzas al cansado y multiplico las fuerzas al que no tiene ninguna. Los muchachos se fatigan y se cansan. Los jóvenes flaquean y caen. Pero los que esperan en Jehová tendrán nuevas fuerzas. Levantarán alas como las águilas. Correrán y no se cansarán. Caminarán y no se fatigarán.

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1: 11:59.

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1: 12:06.
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1: 12 y 12 minutos.
2: Problemas económicos, problemas de individuos, problemas de familia, a nivel social. Realmente es una canción que toca todas estas áreas, todos estos temas sociales que pudieran estar ahora mismo en primeras planas en diferentes países de Latinoamérica. En este momento se detiene el estudio, se detiene Latinoamérica para escuchar una de nuestras canciones favoritas. Con nosotros Marcos Yaroide, de la producción Del Cielo a la Tierra, que se abran los cielos.

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1: 12:16.

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1: 12 y 24 minutos.
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2: 12:31 minutos.

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1: 12:35 minutos.

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1: 12 y 46 minutos.
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3: Temperatura 0 grados.

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1: 12:50.

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1: 12:54 minutos.

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1: 1:04.
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3: Temperatura 0 grados.

vosotros permaneciereis en mi palabra, seréis verdaderamente mis discípulos.

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1: 1:44 minutos.

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1: 1:53.
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5: Temperatura 0 grados.

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1: 1:59.

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1: 2:14.
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3: Temperatura 0 grados.

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1: 2:18 minutos.

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1: 2:30.
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1: 2:48.
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3: Temperatura 0 grados.

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1: 2:52 minutos.

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1: 2:59 minutos.

0: Señor. Empieza a soplar con el viento de tu espíritu, con el aliento de Cristo sobre cada uno de nosotros.
1: Temperatura 0 grados.

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1: 3:11.
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1: 3:19.
2: Jesús, necesitamos ser como tú. Haz nuestro carácter más como el tuyo. Ayúdanos. Levante sus manos y dígaselo al Señor.

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1: 3:28.
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3: Temperatura 0 grados.

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1: 3:35 minutos.

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1: 3:48.
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3: Temperatura 0 grados.

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1: 3:53 minutos.

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1: 3:59 minutos.

Temperatura 0 grados.

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1: 4:12.
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3: Temperatura 0 grados.

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1: 4:16.
2: Estaba una mañana haciendo mi devocional en mi cuarto y comencé a orar y le dije: Señor, hay algo en mi vida que tiene que cambiar. Señor, mi relación contigo ya no es la misma, porque es que no me siento tan cerca de ti como antes. Y me acuerdo que esa mañana el Señor tocó mi corazón de una forma tan especial y me quebrantó y me mostró que yo había puesto ciertas cosas en mi vida que le habían robado el primer lugar a Él. Y yo te digo en esta tarde, ¿qué es lo que Dios está pidiendo? Él pagó un sacrificio muy, muy grande. Él dio a su Hijo único por ti y por mí. Y cómo nos cuesta a veces buscar su presencia. Cómo nos cuesta a veces tener un tiempo para alabarle, para orar, para decirle simplemente: Señor, te amo. Señor, queremos ser ese altar tuyo. Y me acuerdo que esa mañana comencé a cantarle esta canción que se llama Tu Altar. Y nació en un momento de 3 minutos. Comencé a cantársela al Señor y realmente ha cambiado mi vida y ha impactado mi vida de una forma muy especial, porque descubrí algo: que cuando tú le das el primer lugar al Señor en tu vida, todo lo demás no importa, todo lo demás se arregla. El Señor viene y toma tu vida y se hace el rey de tu corazón. Y cuando el Rey de Reyes está en el centro de tu corazón, en el trono de tu corazón, no hay nada ni nadie que pueda impedir que tú llegues a su presencia y que tú le conozcas más, que conozcas más el amor de Jesús. Hoy el Señor quiere que tú le des el primer lugar en tu corazón. Vamos a cantar esta canción.

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1: 4:24 minutos.

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1: 4:32.
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1: 4:38 minutos.

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1: 4:44 minutos.

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1: 4:54.
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1: 5:04.

0: no puedo resolver esto. Es entre tú y el Señor. Pero te amo demasiado como para no ser sincero. ¿No ves que necesitas su amor? ¿No ves que necesitas su perdón?
1: Sí.
0: ¿Le confiarás toda tu vida? Sí.

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1: 5:18.
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3: Temperatura 0 grados.

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1: 5:23 minutos.

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1: 5:28 minutos.

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1: 5 y 38 minutos.
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0: Temperatura 0 grados.
1: Por eso levantamos nuestras manos esta noche, Señor. Adoramos al único Dios, el único que es digno de suprema alabanza y adoración. Venimos hoy a adorarte, Señor, levantando nuestras manos y levantando nuestro corazón. Todo aquel que quiera adorar, Señor, levante sus manos así. Cierre sus ojos un momento. Ve al Señor. Él está aquí. Aleluya.

0: Aleluya. Venimos a adorarte, Señor. Dale más fuerte ese aplauso. Aleluya. Aleluya. Sí, Señor.
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2: 5:44 minutos.

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1: 5:48 minutos.

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1: 5 y 59 minutos.
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5: Temperatura 0 grados.

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Señor, después de haberte alabado, queremos entrar a tu lugar santísimo. Queremos contemplar tu rostro, Señor, habitar en tu presencia. Purifícanos, Señor. Límpianos. Renuévanos.

Padre, en el nombre de Jesús, te bendecimos, te adoramos, te glorificamos, ensalzamos tu nombre, Dios. Gracias, Padre, por esta preciosa mañana que tú nos regalaste, Dios. Pero sobre todo la bendición que tú nos has permitido ver un día más, Dios mío, durante la noche. Permitiste que descansáramos. Qué bendición, Dios. Qué bendición, tu cuidado, tu amor, tu misericordia, tu paz, tu ayuda. Tú nos sostienes, tú nos das la fuerza para nosotros permanecer en tu camino, permanecer camina haciendo tu voluntad, permanecer obedeciéndote, sirviéndote, honrándote. Dios mío, yo te agradezco. Yo te agradezco, Señor, por cada cosa que tú haces. Por cada cosa que tú nos das, Dios mío. Gracias, Padre Santo. Gracias, amado Dios. Mi alma te bendice, mi alma te glorifica. Mi alma te da toda gloria, toda honra, toda alabanza. Tú lo mereces, Dios. Gracias, Señor. Gracias, Dios mío. Gracias, amado Padre, por la obra maravillosa del Calvario. Si tú no hubieses enviado a tu Hijo a este mundo, nosotros te hubiésemos perdido. Si tú no lo hubieses enviado, Dios mío, o nosotros no tuviéramos oportunidad de salvación y vida eterna. No tuviéramos, Señor, ningún tipo de posibilidades. Pero gracias a ti, Dios mío. Gracias, Dios mío, por ese sacrificio que hiciste. Gracias, Dios, por esa obra maravillosa que realizaste. A ti te agradó hacerlo. Por eso nosotros te honramos. Por eso te adoramos. Por eso glorificamos. Y ensalzamos tu nombre, Dios. Gracias, Señor. Gracias, amado Dios. Bendecimos y adoramos tu nombre. Glorificamos tu nombre, Señor. Te agradecemos por todo lo que tú haces, por todo lo que tú nos das, Dios mío. Gracias, Señor. Gracias, Padre. Te adoramos, te glorificamos. Te damos la adoración, Dios. Tú eres merecedor. Tú eres digno de toda adoración. Gracias, Señor, por alcanzarnos, sobre todo por eso. Estábamos sin ti. Estábamos sin esperanza, perdidos por el pecado y en el pecado. Pero gracias, Señor, porque a usted le agradó. Te obró para darnos la oportunidad de que te conociéramos. Gracias, Señor, porque sin esa oportunidad estábamos perdidos. Pero a usted le agradó hacerlo. Amado Dios, te bendecimos. Te glorificamos, te damos toda gloria, toda honra, toda alabanza. Tú eres merecedor, Padre. Oh Dios mío, yo te pido que tú nos perdones. Perdona nuestras faltas, porque contra usted pecamos a diario, de todas formas. Señor, perdónanos. Límpianos, Señor. Dan un corazón que honre tu nombre, que adore tu nombre. Dan un corazón que te glorifique. Danos, Señor, esa humildad necesaria para nosotros seguir. Esa humildad que solamente viene de ti, Dios mío. Ten misericordia, Padre. Ten misericordia, Señor. Ten misericordia, Dios mío. Yo te pido, Padre. Yo te pido, Dios mío, que tú obres de una manera muy especial, que te manifieste, Dios mío, que te glorifique ese eterno Padre, soberano Dios. Danos, Dios mío, tu fuerza, tu poder, tu ayuda, tu paz. Ayúdanos, Señor, a no mirar atrás. Permítenos confiar en ti. Permítenos esperar en ti. Ayúdanos, Señor. Danos tu fuerza,
Danos tu ayuda, Dios mío. En tu mano estamos. En tu mano estamos, Señor. Gracias, Padre. Gracias, mi Señor. En el nombre poderoso de Jesús. En el nombre poderoso de Jesús. Señor, yo te pido un despertar. Dios mío, trae un despertar sobre nuestra vida, sobre nuestra familia. Trae un despertar espiritual, Señor. Un mover del Espíritu Santo. Llévate toda injusticia. Llévate toda dejadez. Falta de compromiso, falta de amor. Repréndelo en el nombre de Jesús. Llévatelo de nuestra vida. Y danos, Señor, ese anhelo, ese deseo de llevar tu palabra, de compartir tu palabra, Dios mío. Ayúdanos, Señor. Yo te pido que te lleve todo, Señor, de falta de deseo de orar. Señor, tú ves, Padre Santo, que el enemigo trabaja para que nos apartemos, para que dejemos tu camino. Señor, y ha empezado a enfriar, no, Señor, a traer esa dejadez en tu camino, dejando de congregarnos, de leer tu palabra, de orar, de ir al oculto, Señor, de honrar tu nombre, de adorarte, de obedecerte. Ayúdanos a obedecerte, Señor. Ayúdanos, Señor, a obedecerte, Padre. Yo te ruego en el nombre de Jesús, ayúdanos, Señor, a obedecer tu palabra, a poner por obra todo cuanto tú mandas. Ayúdanos, Señor, en tu mano estamos, en tu mano nos ponemos. Permítenos, Dios mío, continuar en tu camino, obedecer tu palabra, servirte, honrarte, adorarte, Dios mío. Ten misericordia, Señor. Ten misericordia, Dios mío. Ten misericordia, mi Dios, mi Salvador. Todas las cosas son posibles para ti. Todo es posible para ti, Dios mío. Nosotros confiamos en usted. Nosotros esperamos en usted. Gracias, Señor. Gracias, Dios mío. Ayúdanos a seguir. Permítenos continuar. En tu mano nos ponemos, Señor. Gracias, Padre. En el nombre poderoso de Jesús. Amén y amén. Buenos días. ¿Cómo están todos? Dios te bendiga de una manera muy especial. Williams Hill, como cada mañana, haciéndote compañía en este día, el día que Dios nos regaló por su fidelidad y misericordia. 29 de septiembre 2026. Al mes le queda un día prácticamente, y al año le quedan unos días, no tanto. Está culminando. Así que vamos a seguir hacia adelante en el Señor. Que Dios te bendiga a ti, a los tuyos, de una manera muy, pero muy especial. Así que Dios te bendiga a ti, que nos está escuchando de los diferentes lugares. Vamos a continuar con la programación de esta mañana. Que Dios sea obrando de una manera así que Dios te bendiga de una manera muy especial. Que Dios derrame bendiciones sobre usted, sobre su familia. Que Dios te dé la fuerza necesaria para seguir hacia adelante. Así que Dios te bendiga, señores. Nos quedan 93 días prácticamente para el año terminal. Así que Dios te bendiga. Vamos a seguir con la programación de esta mañana. Que Dios te dé la fortaleza necesaria. Dios obre en usted y en su familia. Nosotros creemos en lo que Dios hace, en lo que Dios está haciendo y va a hacer en usted y en lo suyo.
Así que Dios te bendiga de una manera especial. En lo que Dios hace, lo que Dios está haciendo.

¿Qué Dios te ha dado a ti? Vamos a ver en esta mañana, vamos a pensar qué Dios nos ha dado a nosotros, que el mundo ha tratado de destruir, de quitarnos. Dios nos ha dado paz, cosa que nosotros no teníamos. No teníamos paz, no teníamos gozo, no teníamos tranquilidad. Pero gracias al Dios Todopoderoso, Él nos dio lo que tanto anhelábamos, deseábamos, buscábamos. Así que Dios te bendiga a ti, a los tuyos. Dios te guarde de una manera muy especial. Dios te guarde de una manera maravillosa. Que Dios derrame bendiciones sobre cada una de las personas que nos están escuchando en este momento, de los diferentes lugares. Gracias por estar ahí. Gracias por darnos la oportunidad de nosotros conocerle, darnos la oportunidad de caminar con él. Qué bendición, mis hermanos. Nosotros estábamos hablando yo, no sé usted, pero en mi caso yo estaba perdido, sin esperanza, sin consuelo, hundido en el pecado, hundido en todo tipo de sufrimiento. Deseaba morir, deseaba que no estar más en la tierra. Eso estaba pasando. Lo que esa alabanza dice que Dios me permitió componer hace muchos años atrás, era la condición de mi vida. Así estaba yo, así estaba mi condición. Pero gracias al Dios de los cielos, porque Él me sostuvo, Él me encontró, Él me dio la oportunidad de vida. Yo no sé a usted, yo no sé usted, pero yo estoy hablando en el caso mío, en mi condición. Él me dio lo que el mundo no me había dado. Yo encontré en él lo que no había podido encontrar en nada ni en nadie en este mundo. Pero gracias al Dios Todopoderoso, porque él, por su fidelidad, por su misericordia, él nos ha ayudado a seguir hacia adelante. Así que Dios te bendiga de una manera muy especial. Vamos a tener la palabra del Señor en esta preciosa mañana, en esta preciosa mañana. Así que vamos a leer Primera de Reyes capítulo 15, Primera de Reyes capítulo 15. Seguimos con los reyes de Israel y de Judá, ya un reino dividido, separado, cada quien por su lado, en constante guerra. No se ponen de acuerdo. Dios lo está permitiendo, Dios lo está permitiendo con un propósito precisamente para que castigar a estos reyes que quieren, que buscan gobernar por sí mismo sin darle la oportunidad a Dios, entendiéndose o sintiéndose autosuficiente. Ellos se sienten autosuficientes y por ende, y por esta razón, pues dejan a Dios fuera. Y lo triste de todo esto es que si ellos dejaran a Dios fuera y el pueblo pudiese tener la oportunidad de seguir sirviendo al Señor, pues bendito sea el nombre de Él. Pero hay un problema. Y es que una de las cosas que hizo estos reyes fue que alejaron al pueblo de Dios. Alejaron al pueblo de Dios y lo introdujeron, lo pusieron a practicar el pecado, adorar a otros dioses ajenos al Dios Todopoderoso. Entonces, vamos a mirar durante todo estos tiempos que estemos leyendo estos libros, que estos hombres
surgen y dependiendo quiénes sean sus padres, pues quién haya sido su crianza, de esa manera será su gobierno. Dice aquí el capítulo 15, verso 1, la palabra de Dios se lee en el nombre de Jesús. Dice: en el año 18 del rey Jeroboam, hijo de Nadab, Abián comenzó a reinar sobre Judá y reinó 3 años en Jerusalén. El nombre de su madre fue a Maaca, hija de Abisalón, y anduvo en todos los pecados de su padre había cometido antes de él, y no fue su corazón perfecto como su Dios, como Jehová su Dios, como el corazón de David su padre. Mas por amor a David, Jehová Dios le dio lámpara en Jerusalén, levantando a su hijo después de él, y sometiendo y sosteniendo a Jerusalén por cuanto David había dado o había hecho lo recto ante los ojos de Jehová, y de ninguna cosa que le mandase se había apartado en todos los días de su vida, salvo en lo tocante a Urías heteo. Y hubo guerra entre Roboán y Jeroboán todos los días de su vida. Los demás hechos de Abián y todo lo que hizo no está escrito en el libro de las crónicas de los reyes de Judá. Y hubo guerra entre Abián y Jeroboán, y durmió Abián con sus padres, y lo sepultaron en la ciudad de David, y reinó Asa su hijo en su lugar. En el año 20 de Jeroboán, rey de Israel, Asa comenzó a reinar sobre Judá y reinó 41 años en Jerusalén. El nombre de su madre fue Maaca, esta es la bisabuela o abuela, hija de Abisalón. Asa hizo lo recto ante los ojos de Jehová, como David su padre, porque quitó del país a los sodomitas y quitó todos los ídolos que sus padres habían hecho. También privó a su madre Maaca, su bisabuela, todavía estaba gobernando, de ser reina madre, porque había hecho un ídolo de Acera. Además, deshizo Asa el ídolo de su madre y lo quemó junto al torrente de Cedrón. Sin embargo, los lugares altos no se quitaron. Con todo, el corazón de Asa fue perfecto para con Jehová toda su vida. También metió en la casa de Jehová lo que su padre había dedicado y lo que él dedicó: oro, plata y alhajas. Hubo guerra entre Asa y Baasa, rey de Israel, todo el tiempo de ambos. Y subió Baasa, rey de Israel, contra Judá, y edificó a Ramá, para no dejar a ninguno salir ni entrar a Asa, rey de Judá. Entonces, tomando Asa toda la plata y el oro que había quedado en los tesoros de la casa de Jehová y los tesoros de la casa real, los entregó a sus siervos y lo envió al rey, los entregó y los envió el rey Asa a Ben-Hadad, hijo de Tabrimón, hijo de Hición, rey de Siria, el cual residía en Damasco, diciendo: haya alianza entre nosotros como entre mi padre y el tuyo. He aquí, yo te envío un presente de plata y de oro, y ve y rompe tu pacto con Baasa, rey de Israel, para que se aparte de mí. Y Ben-Hadad consintió con el rey Asa y envió los príncipes de los ejércitos que tenía contra las ciudades de Israel, y conquistó Gijón, Dan, Abel-Bet Maaca y todo Cineret, con toda la tierra de Neftalí.

poderío y todo lo que hizo y la ciudad que edificó, ¿no están todo escrito en los libros de las crónicas de los reyes de Judá? Mas en los días de su vejez enfermó de los pies y durmió Asa con sus padres y fue sepultado con ellos en la ciudad de David su padre y reinó en su lugar Josafat y su hijo. Nadá, hijo de Jeroboam, comenzó a reinar sobre Israel en el segundo año de Asa, rey de Judá, y reinó sobre Israel 2 años, e hizo lo malo ante los ojos de Jehová, andando en el camino de su padre y en los pecados con que hizo pecar a Israel. Y Baasa, hijo de Ahías, el cual era de la casa de Isaacar, conspiró contra él y lo hirió Baasa en Gibetón, que era de los filisteos, porque Nadab y todo Israel tenían sitiado a Gibetón. Lo mató Baasa en el tercer año de Asa, rey de Judá, y reinó en lugar suyo. Y cuando él vino al reino, mató a toda la casa de Jeroboam, sin dejar alma viviente de los de Jeroboam, hasta Reaelal, conforme a la palabra que Jehová habló por su siervo Ahía, silonita, porque los pecados que Jeroboam había cometido y todos los cuales y con los cuales hizo pecar a Israel y por su provocación con que provocó a enojo a Jehová, Dios de Israel. Los demás hechos de Nadab y todo lo que hizo, ¿no está todo escrito en el libro de las crónicas de los reyes de Israel? Y hubo guerra entre Asa y Baasa, rey de Israel, todo el tiempo de ambos. En el tercer año de Asa, rey de Judá, comenzó a reinar Baasa, hijo de Ahías, sobre todo Israel, en Tirsa, y reinó 24 años. Él hizo lo malo ante los ojos de Jehová, y anduvo en el camino de Jeroboam, y en su pecado con que hizo pecar a Israel. Dios bendiga su palabra en nuestras vidas. Qué bendición, mis hermanos. Es increíble cuando miramos cómo se puede torcer los planes de Dios en la vida de las personas, de una comunidad, de una nación. Cuando la cabeza está mal, pues el cuerpo termina desde luego mal. Y esto es lo que miramos en este relato bíblico que tenemos, cómo este pueblo o estas dos naciones que eran hermanos, pero por causa del pecado se dividieron, por causa de haber dejado a Dios, se apartaron. Y esto trajo como resultado que entonces los que eran hermanos se convirtieron en enemigos y durante muchos, muchos años estuvieron en guerra uno a otro, o sea, nación contra nación. Y cada uno de ellos, cuando uno lee su historia, cuando uno mira su historia, se da cuenta que cada uno de ellos estaba siendo marcado por su antepasado. Su antepasado marcó la directriz que ellos debían andar. Cada uno de ellos actuaron bajo la dirección de sus padres. Lo que sus padres le enseñaron, desde luego ellos practicaron. Y es sorprendente porque hay una señora que aparece ahí, una reina, que fue la esposa de Salomón. Y esta mujer fue la bisabuela, aún estaba viva, duró muchos años viva esta señora, increíble, porque estuvo en varios gobiernos, en

0: varios reinos de sus hijos primero, luego de su nieto y de su bisnieto. Estuvo allí y ella fue la que llevó que la vida de Salomón fuera un fracaso total en su prostimería, en su final, ya que ella era una idólatra impervenida, pertenecía a la nación de los amonitas, que eran los descendientes de Lot y sus hijas, que fueron es una nación formada bajo pecado. Pero que esta nación, Dios le había dicho, no simplemente a esta nación, sino a todas las naciones, Dios le había dicho a Israel que no buscaran esposa de otras naciones, porque estas mujeres iban a provocar de que ellos se apartaran del plan verdadero de Dios. Pero ¿sabe qué? Salomón no obedeció. Fue uno de los que peor se comportó en cuanto a esto. Porque Salomón, la Biblia dice que tuvo 300 esposas y 700 concubinas. Y toda la mayoría de estas mujeres eran extranjeras. Pero en este caso nos referimos a Maaca, que fue la esposa de Salomón, la madre de Roboán, y esta era una hechicera, una idólatra grande, muy grande, y fue la que motivó a Salomón a que adorara dioses ajenos, y desde luego, ella fue que crió a su muchacho, lo crió bajo la directrice de ser un hombre idólatra también. Luego que su hijo comienza a gobernar, tiene ella parte de la autoridad sobre el muchacho, sobre el gobierno. Era él gobernaba un lado y ella al otro. Era reina madre, así mismo le llama la Biblia. Y pasado el tiempo, Dios quita al muchacho o al hijo de ella, y luego entonces, porque él murió, ponen a su hijo, al hijo de él, y ella continúa allí esparciendo situaciones, esparciendo idolatría, motivando a que al pueblo siguiera adorando imágenes cuando Dios había dicho que no, Dios no estaba de acuerdo. Dios no estaba de acuerdo. Entonces, Maaca había sido la pionera, había sido la encargada de que todo esto se diera. Ahora bien, ¿saben mis hermanos? Que cuando comenzó a reinar Asa, que era el bisnieto o el hijo del nieto de ella, él le quitó esta autoridad. La señora todavía estaba bien, lúcida, continuaba allí, quería tener la misma autoridad, pero este muchacho se había dado cuenta de que las cosas no habían funcionado bien porque el pueblo se había apartado de Dios. Y desde ese momento, ella es destituida, quitada de allí, para que no siguiera provocando más problemas en el gobierno o en el reinado de Judá. Así que Dios te bendiga de una manera especial. Vamos a pedirle a Dios, ser padres, que indiquemos las cosas buenas a nuestros hijos para que busquen de Dios. No enseñarle cosas negativas, cosas que puedan apartarlo, alejarlo del camino del Señor, y que ellos entonces sean idólatras, hechiceros, borrachones, y así sucesivamente, porque entonces nosotros somos culpables por haber hecho el trabajo que a Dios no le agradaba. Así que Dios te bendiga, Padre, en el nombre de Jesús, te bendecimos, te adoramos, te glorificamos. Dios, gracias porque tú has sido bueno. Gracias porque tú has sido fiel. Yo te pido, Dios mío, que tú nos des la fortaleza, el poder, la sabiduría, el entendimiento, Dios, que tú nos permita a nosotros continuar siempre obedeciendo tu palabra, a no apartarnos de ti, Dios mío. Tú sabes que el enemigo anda como león rugiente buscando cómo devorar, cómo hacernos pedazos, pero tú has prometido que no nos va a dejar. Tú has prometido que tú vas a estar con nosotros siempre, donde quiera que estemos. Ayúdanos, Dios mío, a hacer tu voluntad. Padre, yo te pido por los enfermos. Cuánto al Señor con un problema del corazón, de los riñones, los pulmones, el hígado, el páncreas, Padre, problema de la garganta, amígdalas. Señor, que tú seas pasando tu mano sanadora. Aquellos que tienen problemas de los intestinos, tú eres el médico por excelencia. Aquellos que tienen problemas auditivo, visual, problema, Dios mío, de la piel, Padre, pasa tu mano sanadora. Problema, Dios mío, aquellas mujeres que no pueden tener hijos, Señor, para que usted sea trabajando en cada uno de los órganos afectados, Padre. Esos hombres, Dios mío, que están apartados, hombres y mujeres que se han apartado de tu camino, para que sea tú trayéndolo. Yo te ruego en el nombre de Jesús por los que están caídos, por los que se han apartado, por los que han sido, Señor, dañados por el enemigo, para que tú seas obrando de una manera muy especial. Bendice, Dios mío, nuestra vida. Bendice nuestra familia. Bendice y fortalece nuestra casa, cada una de las casas que están ahí escuchando la programación. Bendice su vida en el nombre de Jesús. Amén y amén. Señores, hemos llegado a la parte final por hoy. Williams Hill se despide de ustedes. Hasta mañana.
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1: Temperatura 0 grados.

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1: 6:59.
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Buenos días, mis queridos hermanos y amigos. Dios le bendiga a todos. En el aire, su programa espiritual Al Amparo de Dios. Es una programación de la Iglesia Evangélica Rescatando las Almas y sus pastores Margarita López y Manuel Esperanza González.

En este momento le invitamos a todos para que juntos oremos a nuestro Padre Celestial, para que todos juntos clamemos al Dios único y verdadero. Donde tú te encuentras, únete a nosotros y vamos a orar a nuestro buen Dios. Oremos. Señor mi Dios y Padre nuestro que estás en los cielos, santificado sea tu nombre. Alabado y bendecido por los siglos de los siglos. Toda la gloria, toda la honra, todas las alabanzas son para ti, que eres el único Dios verdadero. Rey de reyes, Señor de señores, Dios entre todos los dioses. Muchas gracias por darnos la luz de un nuevo día, en el cual te pedimos tu dirección, tu ayuda y tu compañía en todo lo que vamos a hacer. Que tú nos dirija por medio de tu Santo Espíritu, que nos libre de tentaciones y de peligros, de malos pensamientos y de malos deseos, y nos ayude a hacer tu santa y bendita voluntad. Bendice, mi Dios, los huérfanos, las viudas, los enfermos, los encarcelados. Extiéndele tu mano de amor y de misericordia y ayúdale en sus necesidades, en su angustia, en su dolor. Bendice la familia y unifica la familia en una misma fe, en un mismo Dios, en una misma esperanza. Ayúdanos que padre y madre podamos dirigir la familia por el camino de la vida, por el camino de la salvación. Que podamos dirigirlo, que podamos, mi Dios, proveer para ellos. Que tú nos ayude, mi Dios, a cumplir con nuestra responsabilidad y que los hijos sean obedientes a sus padres. Escucha nuestro clamor y te pido por todos los oyentes que tú le abra el entendimiento que el enemigo le ha entenebrecido y le ayude a entender tu palabra y a vivir por ella. Te lo pedimos en el nombre de Cristo Jesús. Amén.

0: nuestro Dios.
1: Sí, mis hermanos y amigos, es hora de levantarnos. El día ha comenzado y es hora de levantarnos y alabar el nombre de Dios. Sí, Eve, allá en el Ramonal, levántate y vamos a alabar a Dios. Eve, buenos días para Fabio y Margarita, que Dios le bendiga, que Dios le ayude. Y todo de pie, pues es hora de alabar y glorificar a Dios. Sí, todos en nuestro municipio le damos un saludo muy especial. Y todos los niños que van a la escuela, hora de levantarnos y comenzar nuestras actividades de cada día. Levántate y vamos a adorar al que vive por los siglos de los siglos, con una doble porción del Espíritu de Dios. Sí, Rafi Colón.

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1: Gloria sea el nombre del Señor. Dios te bendiga, mi querido hermano. Dios te bendiga, querido amigo. Tú que estás en sintonía con este tu programa, Al Amparo de Dios, siéntete a sí mismo amparado por Él. Y en esta mañana que el Señor nos ha regalado, es necesario aprovechar la oportunidad para aprender cosas buenas y poner en práctica la que aprendimos ayer. Por lo tanto, vamos a ir a Primera de Pedro, capítulo 3, versículo 8. Primera Pedro 3, 8. Vamos a leer la palabra de Dios en el nombre de Cristo Jesús. Finalmente, sé todos de un mismo sentir, compasivo, amándoos fraternalmente, misericordioso, amigable. Que Dios bendiga nuestras vidas por medio de su santa y bendita palabra. Denuncia o renuncia. Así se titula la meditación en el día de hoy. Es evidente que la iglesia, tanto como la sociedad y las instituciones, está gravemente resquebrajada. La imagen de una iglesia dividida resta credibilidad al mensaje unificador y salvador de Jesucristo. Aún dentro de una iglesia local, como aconteció en Corinto, las divisiones traen tristeza al Señor y limitan el poder del Espíritu. Esto explicaría el por qué muchos hablan de unidad. Con ardiente vigor hacen una fuerte denuncia a favor de la unidad. Sus palabras son convincentes y llenas de pasión. Pero cuando prestamos atención a estas denuncias a favor de la unidad, consiste en proponer una unidad de acuerdo a sus puntos de vista. La verdadera unidad, dicen, consiste en estar de acuerdo con lo que yo creo. Y si no piensan como yo, están divididos o dividiendo la iglesia. La verdadera unidad es la de la renuncia, no solo la de la denuncia. Estar plenamente convencido de lo que creemos, pero al mismo tiempo aceptar el derecho de otros hermanos o a pensar con libertad y autoridad. Autoridad de miembro, conseguimos una mole de carne sin vida. La verdadera unidad consiste en nuestra lealtad al Señor Jesucristo, quien nos ha salvado. Nuestro amor a los hermanos con su diferencia y nuestra angustia por los perdidos. Te acepto como eres, acéptame como soy. Algo mejor que la denuncia es la renuncia. Día tras día debemos de renunciar a las cosas que realmente no le agradan a Dios y que también nos gusta a nosotros. Renunciar para dirigirnos o inclinarnos por el favor de Dios y la voluntad de Dios es una bendición para nuestras vidas. Hoy Dios nos ha dado la oportunidad para inclinarnos a hacer la voluntad de Dios. Que Él nos bendiga. Mi familia.

declaro con mi boca, como dice tu palabra, Señor. No te dejaré y no te desampararé. Así que declaro que tú estás aquí, Señor. Estás conmigo, con mi familia.

Gloria sea el nombre del Señor. Mi vida está llena de ti. Con una doble porción del Espíritu de Dios, debemos de estar todo el tiempo lleno de Dios, lleno del Espíritu Santo que nos guíe cada día.

Cada día, cada mañana compartimos con todos ustedes y el grupo Al Amparo de Dios, que cada día comparten un texto de la Biblia. Como siempre, comenzamos con nuestra querida hermana Fior Gil desde Puerto Plata, que ella comparte para todos nosotros Filipenses capítulo 1, verso 6. Dice así: estando persuadido de esto, que el que comenzó en vosotros la buena obra, la perfeccionará hasta el día de Jesucristo. Alabado sea el nombre de Dios. Y la hermana Fior comenta: todo lo que él hace, hace bueno y perfecto. Si no ve su mano avanzando en ti o en la petición que tiene, espera, porque lo que el Señor inicia, lo termina, para la gloria de su nombre. Recuerda darle las gracias cuando hecho esté. Alabado sea el nombre de Dios. Muchísimas gracias, hermana Fior, que el Todopoderoso le siga bendiciendo y ayudando cada día. Y continuamos con todos ustedes en esta mañana y compartimos el mensaje de la hermana Mireya Mercado, que ella comparte Juan 3:18, que dice así: el que en él cree no es condenado, pero el que no cree ya ha sido condenado, porque no ha creído en el nombre del unigénito Hijo de Dios. Alabado sea el nombre del Señor. Muchísimas gracias, hermana Mireya, que Dios le bendiga y le guarde cada día. La hermana Lali, buenos días, hermana Lali, allá en Chile. Ella comparte Salmo 46, versículos de 1 al 5, que dicen así: Dios es nuestro amparo y fortaleza, nuestro pronto auxilio en las tribulaciones. Por tanto, no temeremos, aunque la tierra sea removida y se traspasen los montes al mar, aunque brame y se turben las olas y tiemblen los montes a causa de su braveza. Del río sus corrientes alegran la ciudad de Dios, el santuario de las moradas del Altísimo. Dios está en medio de ella, no será conmovida. Dios ayudará al clarear la mañana. Alabado sea el nombre de Dios. Muchísimas gracias, hermana Lali, que Dios le bendiga y le guarde cada día. También la hermana Katy Arbelo desde la isla de San Martín. Buenos días, hermana Katy. Ella comparte para todos nosotros en el libro de Proverbios, capítulo 4, versos 26 y 27, que dicen así: examina la senda de tus pies y todos tus caminos sean rectos. No te desvíe a la derecha ni a la izquierda. Aparta tu pie del mal. Gloria sea el nombre de Dios. Muchas gracias, hermana Katy, que Dios le bendiga y te guarde cada día. Luis Ferreira desde Moca comparte para todos nosotros en el libro de Proverbios, capítulo 4, versos 23 y 24, que dicen así: porque toda cosa guardada, sobre toda cosa guardada, guarda tu corazón, porque de él mana la vida. Aparta de ti la perversidad de la boca, y aleja de ti la iniquidad de los labios. Bendito sea el nombre de Dios. Muchísimas gracias, hermano Luis, que Dios le bendiga, que Dios le ayude cada día. Muy importante texto de la Biblia. Hacemos bien si le hacemos caso. Muy importante.
Bendito sea el nombre de Dios. Todo el tiempo con Cristo el Salvador, amigo fiel, Salvador de todos los pecadores.

Continuamos con nuestro querido hermano Florentino Ventura desde Nagua, que él comparte para todos nosotros Segunda Juan 1, 3 al 6, que dicen así: bendito sea el nombre del Señor, a Él sea toda la gloria. El hermano Florentino comparte Romanos 8, 11. Y si el espíritu de aquel que levantó de los muertos a Jesús mora en vosotros, el que levantó de los muertos a Jesús vivificará también nuestros cuerpos mortales por su espíritu que mora en vosotros. Gloria sea el nombre de Dios. Bendito por todos los siglos. Muchísimas gracias, hermano Florentino, que Dios le bendiga, que Dios le ayude. La hermana Belkis, que ya despertó, buenos días, Belkis. Ella envía este mensaje para todos nosotros, que se encuentra en 2 Juan 1, 3 al 6, dice así: sea con vosotros la gracia, misericordia y paz de Dios Padre y del Señor Jesucristo, Hijo del Padre, en verdad y en amor. Mucho me regocijé porque he hallado a algunos de tus hijos andando en la verdad, conforme al mandamiento que recibimos del Padre. Y ahora te ruego, Señora, no como escribiéndote un mandamiento nuevo, sino el que hemos tenido desde el principio, que nos amemos unos a otros. Y este es el amor, que andemos según sus mandamientos. Este es el mandamiento, que andéis en amor, como vosotros habéis oído desde el principio. Gloria sea el nombre de Dios. Bendito por todos los siglos. Sí, mis amados, vivir y andar en amor. Vivir y andar en el amor de Dios. Bendito sea su nombre.

Amados hermanos, la porción de la Biblia que tratábamos ayer, vamos a continuar hablando de ella. La armadura de Dios. Arma que debemos de usar en contra de los ataques del enemigo. Para tú enfrentar un enemigo terrenal, te prepara y analiza si él viene contigo con un cuchillo, o si viene con el puño, o si viene con palabras. Tú lo analizas. Pero en una batalla se hacen todos esos cálculos. Un país contra otro, una nación contra otro, contra otra. ¿Qué trae? Misiles, bomba atómica, nuclear, o con qué viene, para tú prepararte y poderlo enfrentar. Nosotros tenemos una lucha no física, es una lucha espiritual, pero todos los que moran en la tierra tenemos una lucha espiritual. Por lo tanto, debemos de aprender para que podamos vencer, porque todos tenemos una lucha en este mundo, porque tenemos un enemigo que no se apiada de nadie, ni de niños, ni adolescentes, ni de jóvenes mayores, ni de ancianos ni viejos.

enemigo y que trabaja en contra tuya día y noche. Día y noche trabaja en contra de ti, no te da sosiego. Siempre está tratando de acabar contigo a través de los adulterios, a través de las fornicaciones, a través de la mentira, a través del odio, a través de los chismes, a través de todo lo que tú no te imaginas. Ahí está el enemigo Satanás trabajando en contra tuya constantemente para acabar contigo. Si lo que tú necesitas para acabar contigo, lo que a ti te gustan son los vicios, él trabaja contigo con los vicios. Si te gusta mentir, entonces trabaja contigo con la mentira. Si te gusta fumar, trabaja contigo con la fuma. Si te gusta la droga, él va a proveer todos los medios para destruirte a través de las drogas. Y así sucesivamente, con todo lo que a ti te gusta, entonces busca la manera de destruirte con eso. Destruirte, acabar con tu vida. No para que no tenga paz, ni pueda buscar de Dios, que tú no te puedas salvar. Ese trabajo lo hace Satanás día y noche en contra de ti. Y lo grande es que tú ni lo sabes. Cuando tu hogar está destruido, busca que Satanás está trabajando ahí. Cuando tu vida no vale nada, ahí está Satanás trabajando en ti. En todo está él trabajando con sus demonios para acabar con nosotros. Y tú, en esa guerra, cae vencido, pues tú ni sabes que esos ataques vienen de parte de él, sino que tú te ensañas en contra de la persona que tú ves y te olvida que Satanás está utilizando una persona para destruirte. Pero tú te ensañas en contra de la persona y no en contra de Satanás. Y por eso tú nunca puedes vencer la pelea, nunca puedes vencer en esa batalla, en esa guerra espiritual. Tú no vencerás porque tú estás indignado en contra de una persona y no te das cuenta que es el mismo demonio el que lo hace a través de la persona. Es igual cuando te llegan bendiciones de parte de Dios, que muchas veces te llegan por medio de una persona. Dios utiliza una persona para bendecir tu vida, pero así utiliza Satanás una persona para destruir tu vida. Y tú tienes que identificar y no mirar a la persona, mirar al verdadero enemigo Satanás, identificar el verdadero enemigo Satanás para reprenderlo, para enfrentarlo cara a cara y destruirlo de tu vida, hacerlo que huya de ti. ¿Cómo? Tú tienes que refugiarte en Cristo, porque por ti solo no puede. Por ti solo tú no puedes. Tienes que buscar la ayuda del que venció a Satanás, la ayuda de Jesucristo, que Cristo lo venció en la cruz, venció.

la muerte, venció al mundo y venció a Satanás. Y con Cristo podemos vencer.

Para vencer al enemigo Satanás, tú necesitas tomar las armaduras que Dios te provee. Las armaduras que Dios, las armas que Dios te provee, no puede ir a la limpia. Por eso nunca lo vas a vencer, porque tú no sabes cuáles armas usar en contra del diablo, en contra de Satanás. Para vencerlo a él, tú tienes que tomar todas las armaduras de Dios, todas. Tiene que llevar, en el versículo 11, nos dice el apóstol Pablo, tenemos que vestirnos. Tienes que ponerte una vestimenta, tienes que ponerte una ropa en la cual tú puedas llevar todas las armaduras de Dios. Toda. No puede dejar ninguna. Un soldado que va a la guerra a mano limpia es el primero que va a morir. Tú tienes que llevar las armaduras, un casco que te proteja la cabeza, hombreras que te protejan y también te protejan el pecho y los hombros. Tienes que llevar rodilleras, tienes que llevar zapatos especiales, tienes que ir vestido como que va para una guerra. Y esa vestimenta, la Biblia te la menciona. Nuestra lucha en el versículo 12 no es contra carne. Cuando dice que no es contra carne ni sangre, te quiere decir que no es contra personas humanas. Es contra potestades, contra gobernadores de los de las tinieblas de este siglo, contra huestes espirituales de maldad en las regiones celestes. Mira contra quién son tu lucha, tu guerra, contra principados, contra potestades, contra los gobernadores de la tiniebla de este siglo, contra las huestes espirituales de maldad en las regiones celestes. Esos son tus enemigos que trabajan día y noche, enviado por el mismo diablo para hacerte la guerra. Esos son tus enemigos. Tú tienes que identificarlo para que lo pueda enfrentar. Gobernadores de las tinieblas, principados, príncipe, potestades, todo de la tiniebla, del mismo infierno, huestes espirituales de maldad que operan en las regiones celestiales. Esos son tus verdaderos enemigos. Para enfrentarlo, entonces te dice, tú tienes que tomar todas las armaduras de Dios para que puedas resistir en el día de la batalla y que habiendo acabado todo, tú te quedes firme. Continuaremos mañana hablando de esta guerra espiritual que tenemos en este mundo. Como dijimos antes, este enemigo es en contra de cada uno de ustedes. Cada persona que hay en este mundo tiene una guerra en contra del enemigo, porque Satanás no deja de pelear en contra de ti día y noche. En todo momento está peleando en tu contra. Tú tienes que prepararte para que puedas resistir en el día malo. Prepararte. Lo primero
que te estamos diciendo es que ya tú sabes que la guerra tuya, tú dices, mi mamá es la que me destruye mi vida, esto es algo que no puedo soportar, mi papá o mi tío o mi vecino, y te olvida que el verdadero enemigo es Satanás a través de esas personas. De esta manera, mis hermanos y amigos, llegamos a la parte final del programa del día de hoy, esperando que haya sido de tu ayuda espiritual y te encamine a buscar de Cristo nuestro glorioso Salvador. Mañana, si es la voluntad de Dios, estaremos con todos ustedes en una programación más. Que Dios le bendiga a todos.

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3: Temperatura 0 grados.

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1: 7:59 minutos.

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1: 8 y 11 minutos.
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3: Temperatura 0 grados.

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1: 8:32.
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1: Cuando el presidente McKinley tomó la presidencia de los Estados Unidos, él dijo estas palabras: Señor, dame sabiduría e inteligencia para que yo pueda entrar y salir delante de este pueblo que es tan grande. Aunque él había llegado a una posición de honor tan alta, sin embargo, él fue profundamente consciente de su responsabilidad y al mismo tiempo de su necesidad de una asistencia divina. Poco después de que inauguró su periodo presidencial, el señor Morrison, que había sido su maestro cuando el presidente era niño, le dijo estas palabras: Usted tiene una gran responsabilidad sobre sus hombros, pero también tiene el amor y la confianza del pueblo al cual usted está presidiendo. El presidente le respondió: Yo espero que tenga la simpatía y las oraciones de usted y de toda mi nación. Qué importante entonces es que nosotros tengamos en nuestras vidas la sabiduría de Dios. Le dice la palabra del Señor en 1 Corintios 1:19, porque está escrito: Destruiré la sabiduría de los sabios y desecharé la inteligencia de los entendidos. Qué importante es que a pesar de los logros filosóficos, científicos, aún así nosotros podamos siempre depender de la ayuda, de la providencia y de la asistencia divina. Porque este versículo constituye una amenaza para aquellos cuya esperanza está en la sabiduría de este mundo, mas para el creyente más sencillo es una promesa. Quienes profesan ser sabios, por lo regular procuran destruir la fe de los humildes creyentes en Cristo. Sin embargo, sus esfuerzos resultan inútiles. Sus argumentos y sus teorías se desmoronan. Quedan al descubierto sus errores, porque el Evangelio, a pesar de que un hombre humilde lo tenga en su corazón y que ignore mucho de la ciencia de este mundo, el Evangelio no ha sido aniquilado todavía, ni nunca lo será, mientras el Señor viva. Y como el Señor vive para siempre, la cruz de Jesucristo y el mensaje de salvación que de ahí se desprende nunca podrá ser demolido. Por lo tanto, si nosotros queremos ser sabios, tenemos que ser ignorantes por la ayuda de nuestro Señor Jesucristo, y Él nos va a dar su sabiduría. A fines del siglo XX se desmoronó una ideología materialista que había apartado a muchas personas de la fe en Dios. Delante de los ojos del mundo, Dios permitió que esta ideología se desmoronara. Mi amigo, es mejor que nosotros tengamos la verdad de Jesucristo, porque esta verdad es inconmovible, y aunque reciba ataques de Satanás, nunca puede esta perecer. Y la verdad es que Cristo murió para salvarnos de nuestros pecados. Si tú nunca has recibido a Cristo, hoy te invito a que lo recibas por la fe como tu Salvador personal, y serás inmediatamente salvado por Jesucristo. Amén.

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1: Temperatura 0 grados.

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1: 8 y 53 minutos.
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1: 8:59 minutos.

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1: 9:19.
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3: Temperatura 0 grados.

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1: 9:25 minutos.

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1: 9:29.
2: Aleluya. Les quiero pedir un favor, pónganse de pie, por favor, y canten conmigo. Denle un aplauso al Señor.

0: en ese aplauso a Jesús, un grito de júbilo. Que el Señor les bendiga, hermanos.
1: Temperatura 0 grados.

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1: 9:40.
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3: Temperatura 0 grados.

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1: 9:44 minutos.

0: Hoy flota en mi lenguaje de poesía el caso que a la letra es escenífico, repitiendo la historia de los días que fue desarrollada en Puerto Rico. Cierta doña de alta aristocracia alquiló en su casa una negra cristiana, la cual tenía como única gracia la bendición de Dios cada mañana. Y cuando las amigas la visitaban en tarde de canasta, la piel negra y el rostro criticaban de la cristiana que servía las tazas, diciéndole: retira esta sirvienta, que es muy negra, que es muy fea y contrahecha, y cuando habla solo recomienda disque adorar a Cristo en nuestras fiestas. A pesar de las burlas y el desprecio, la doña de la casa no veía que la cristiana viviera en defecto, y por eso retirarla no podía. Y cuando la señora se enfadaba, buscaba algún motivo difamante para que la cristiana se marchara, mas aquella se volvía suplicante. A más de eso, tenía la necesidad de trabajar para obtener el sustento, y oraba cada día más, tanto de labios como en pensamiento. Mas las amigas de la doña aquella, con sus ojos carnales, no veían que la gracia de Dios era con ellas cuando esas manos negras le servían. Pero un día, la doña envanecida resolvió despedir a la cristiana, aunque para ello tuviese que inventar una calumnia insana. Cierto día, la doña de la casa, escogiendo un riquísimo collar, se montó en su yate, miró la joya y la tiró al mar. Y cuando a la casa regresó, dijo a la cristiana falsamente: malhechora, se me larga inmediatamente por robarme un collar, buena ladrona. Mas la cristiana, sorprendida, se arrodillaba exclamando: señora, yo no le robo ni le hablo una mentira, su joya la traerá mi salvador. Pero como la doña estaba tan segura de que aquel collar no reaparecería, le dijo: no te voto si lo buscas, mas para ello te daré solo 2 días. Y le dijo: toma estos 10 pesos, ve y compra pescado bueno y grande, que mañana comeré tu último almuerzo antes que te bote o te largues. La cristiana oró aquel día, toda la noche y hasta el amanecer, confiando en que el Señor no dejaría a sus hijos en desgracia perecer. Y cuando a la casa regresó, que el almuerzo del día preparaba, al abrir un pescado relumbró el collar que la doña le imputaba, y corriendo con aquel pescado hacia la alcoba le dijo: señora, ya Jesús ha vuelto el collar a sus manos por la divinidad de su virtud. Entonces la señora, sorprendida y llorando en penoso escalofrío, dobló junto a la negra sus rodillas exclamando: perdóname, Dios mío. Y así aquella doña se humilló, puestos los ojos ante el Dios del cielo, que de tal manera la libró de un mundo vanidoso y placentero. Aquella doña pudo así testificar ante el mundo y el pueblo lo ocurrido, poniendo sus talentos a trabajar al servicio de Jesucristo. Y una vez más la Biblia comprobó lo que de ella se había predicado, que no dejaría el santo Dios que sus hijos perezcan deshonrados.
1: Temperatura 0 grados.
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1: 9:59.
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5: Temperatura 0 grados.

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1: 10 y 13 minutos.
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3: Temperatura 0 grados.

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1: 10:29.
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3: Temperatura 0 grados.

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1: 10:34.
2: Una de las cosas que más me enamora de Dios es que no improvisa. Él sabe lo que hace. Es que estamos en las manos correctas. En la pérdida de dos hijos, un momento muy duro, pero me consuela el saber que en la palabra Job perdió no uno ni dos, 10 de volada, de cantazo. Vino un viento y se llevó los hijos. Mas sin embargo, fue el mismo que dijo: Jehová Dios, Jehová quitó, sea el nombre de Jehová bendito. Yo sé que mi Redentor vive y que del polvo me levantará. Usted y yo no estamos en cualquier manos, estamos en las manos correctas. Por ejemplo, unos clavos en las manos mías cuestan un centavo. Unos clavos en las manos de Jehová es vida eterna. Tu vida debe estar depositada en las manos del Dios que no improvisa. Dios sabe lo que hace.

cantemos todo, dice: Dios sabe lo que hace. Aún en lo inexplicable, Él es incuestionable.

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1: 10:40 minutos.

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1: 10 y 49 minutos.
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1: 10:54 minutos.

Hice con mi amigo Jonathan, quiero hacer misericordia, honrando su amistad. Y Siva le respondió: ah, existe uno

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1: 10:59 minutos.

comenzar con lo que dice la palabra de Dios. Escuche lo que dice. Podemos hacer nuestros propios planes, pero la respuesta correcta viene del Señor. La gente puede considerarse pura según su propia opinión, pero el Señor examina sus intenciones. Pon todo lo que hagas en manos del Señor y tus planes tendrán éxito. De eso quiero hablarle durante los próximos minutos. Quisiera que viva un año exitoso. No vivimos años exitosos por la cantidad de felicitaciones que recibimos o por la cantidad de buenos deseos de otras personas. Esta escritura es esencial en la vida de toda persona. Mientras venía viajando, en un momento paré a la gasolinera y escribí algunas cosas en esta servilleta que quiero dejarles en su corazón antes de entrar en mi mensaje. Hay cristianos que les encanta vivir bajo la provisión milagrosa. Hacen un enredo de sus finanzas y luego creen que ofrendando Dios los va a sacar de sus enredos. Hay quienes hacen un enredo con su salud y luego buscan apoyo de oración para que Dios los sane. Hay quienes viven pendientes buscando la provisión milagrosa y hay quienes vivimos bajo un dominio responsable. Esa es nuestra responsabilidad. Recibimos la orden de dominar este mundo, de ser fructíferos en la vida. Así que tenemos que hacer una transición de la vida de expectaciones a una vida de acciones. Dejar de esperar el maná en el desierto y entrar en la tierra prometida a vencer a los enemigos y a trabajar para poder comer. Para poder llegar a aquello se necesita una transición. Esa transición se llama discipulado. Usted nunca dejará de vivir esperando la provisión milagrosa y asumiendo su responsabilidad si es que no es discipulado. Hay cristianos que esperan una provisión total entregando su vida parcialmente. En algún momento mi nietecita quería que le compre algo y le dije, no tengo dinero para eso. Me dijo, anda al banco. Tú tienes una tarjeta. Suena lindo, ¿no? Esa es la vida de algunos cristianos. Pero si usted no tiene nada depositado, su tarjeta no le sirve para nada. Lo que quiero hablarle es de la necesidad de crecer, de asumir nuestra responsabilidad en la vida. Por ejemplo, aquí en California estamos viviendo a una hora y media de mi casa terribles incendios. Sí existe algo de desastres naturales. El sol, un vidrio, puede prender un fuego. Pero fuera de los desastres naturales, un viento muy fuerte puede mover las llamas y arrasar con sectores. Contra eso, sí tenemos algunas cosas que hacer. Que las personas aprendan a no botar vidrios, que no vayan a tomar cervezas con sus botellas en el campo. Sí hay cosas que podemos hacer. Que las autoridades de este estado dediquen dinero para limpiar los bosques, para recoger la maleza. Que las autoridades de este gobierno construyan represas. Que las autoridades de este gobierno permitan que los ríos mojen
las secciones más secas. Pero este gobierno de California prefiere proteger a los saltamontes, grasshopper, y no sacar la maleza para no terminar con esa vida silvestre. Pero este gobierno prefiere cuidar un pequeño pez y no construir represas ni hacer que los ríos mojen los lugares para no exterminar aquellos peces que ni siquiera están en peligro de extinción. ¿Sabe por qué? Porque este mundo tiene dioses ajenos. El medioambientalismo es una religión moderna. El animalismo es una religión moderna. Se prefiere proteger animales y la naturaleza y no a los bebés en el vientre de la madre. Así que cuando se gastan el dinero, le quitan presupuesto a los bomberos, le dan presupuesto al LGTBI, entonces tenemos una crisis. Aquí está el problema. Esas autoridades son elegidas por cristianos. Qué terrible, ¿ah? Mi plática tiene que ver con poner la esperanza donde debemos. Porque algunos de ustedes pusieron su esperanza en 4 años del gobierno más terrible de la historia de los Estados Unidos. Y estamos felices que se termine. Le quiero ayudar a que tome determinaciones claves para vivir vidas realizadas. No es sencillo. Se necesita mucha preparación, porque nadie puede esperar beneficios divinos ignorando a Dios. Ignorando a Dios en su diario vivir. ¿Cómo podemos disfrutar de beneficios si no hemos hecho el sacrificio de ser cercanos a aquel que nos ofrece todo, siempre y cuando vivamos en santidad y obediencia? En mis 33 viajes realizados en este año, tuve el privilegio de viajar unas 6 veces en primera clase. Qué bueno es viajar en primera clase. Viajar a Chile en primera clase es que usted tiene un bus, tiene su propia cama, lo atienden bien. Yo nunca he pagado primera clase. No pago. Cuesta $5,000, $4,000. Yo pagué $900 de clase económica. Pero viajo tanto que tengo ciertos beneficios y que cuando hay lugares me suben gratuitamente. Suena sencillo, ¿no? 5,5 millones de kilómetros recorridos en 2 aerolíneas. En mis años de servicio a mi Señor. No es sencillo, queridos. La vida cristiana, queridos, ¿quiere disfrutar de beneficios? ¿Quiere que el Señor proteja su vida, su salud, sus finanzas? ¿Quiere que el Señor proteja su familia? Nada es sin sacrificio. Tiene que salir de esta esperanza de que Dios arregle todas nuestras situaciones a decirle: Señor, ¿qué debo hacer para vivir una vida exitosa? Y yo he comprendido que a pesar del amor, el cariño, el respeto que los miembros de mi familia sienten por mí, ellos no son la razón de mi felicidad. Mi felicidad no depende de tener una relación familiar caracterizada por la excelencia, sino de vivir conforme a la razón de mi existencia. Su felicidad no depende de su esposa, sus hijos. Depende de su relación con Dios. Mis hijos y mi nietecita son tesoros maravillosos
que Dios me dio para que los ame con todo mi corazón. Pero ellos no son la fuente de mi realización. Mi felicidad depende exclusivamente de conocer y vivir con excelencia y dedicación conforme a la razón que Dios tuvo para mi creación. Su vida depende de Dios. Su paz depende de su relación con Dios. Su éxito depende de su relación con Dios. Así que la decisión más importante que puede realizar el ser humano es determinar que dedicará todos sus recursos físicos, emocionales y espirituales para vivir conforme al propósito de su existencia, pues es la única forma que encontrará la realización que necesita. Todo para Dios, querido. Todo. Su salud, su dinero, su tiempo. Si para usted no es más importante Dios, la relación con Dios, que la relación con otras personas, si no es más importante el proveedor de todas las cosas, entonces no tenemos una relación saludable con el Señor. Hay algunas decisiones erróneas que nosotros tomamos y quiero que tomen en cuenta que son decisiones que impiden nuestra realización. Primero, no dar importancia a su desarrollo integral. Desarrollarse bien económicamente, olvidar su salud. No dar importancia a su desarrollo integral. Segundo, dejarse gobernar por sus pasiones naturales. Enfrentar sus conflictos de acuerdo a las pasiones, gustos, deseos que tiene, no de acuerdo a las convicciones que debe tener. Tercero, ser influenciado por la opinión ajena. Que otros tengan influencia en su vida, no el Dios, el Señor de señores. Cuarto, determinar sus valores, su moral, sin una guía adecuada. Nuestros valores no pueden depender de lo que nosotros pensamos, sino de lo que Dios demanda. Quinto, decidir actuar fuera de los valores divinos, en rebeldía a los valores divinos. Y sexto, elegir una mala actitud en la vida. Usted es hijo de Dios, elija una buena actitud. No viva amargado, resentido. Elija una buena actitud. No viva enojado, molesto, resentido. Levántese cada mañana tomando la decisión más importante de su día. Señor, este es tu día. Voy a vivir para ti. Voy a vivir con alegría. Así que elegir una mala actitud es un inmenso problema en nuestra vida. El cristiano tiene que salir de esta tendencia a vivir de la provisión milagrosa para tomar un dominio responsable de su vida, y para ello necesita discipulado, necesita asistir a cada clase que le entreguen en su congregación, necesita asistir a cada enseñanza, a cada retiro de matrimonio, a cada clase de gálatas, de discipulado. Necesita meter información en su mente para que esa información vaya sacando la información mala y se vaya formando en su vida el carácter, que es la estructura esencial para operar correctamente. Sin un carácter apropiado, no podemos vivir la vida que Dios ha diseñado. El carácter es la estructura de pensamientos, el conjunto de creencias y habilidades que nos permiten operar en la vida. Usted llena su mente de valores, de principios. Mientras más estudia la verdad, mientras más verdad mete en su mente, más capacidad tiene para tomar buenas decisiones. ¿Cómo formamos el carácter?
Para lograr tener un carácter al estilo que Dios diseñó, Dios nos entrega responsabilidades. Nadie más puede cumplir esas responsabilidades que nosotros. A fin de desarrollar el carácter que Dios diseñó para nuestra vida, necesitamos algunas determinaciones. Debemos adquirir el conocimiento sobre lo que Dios espera de nosotros. ¿Qué espera de mí cuando enfrento un conflicto con mi esposa? ¿Qué espera Dios de mí cuando enfrento una tentación? ¿Qué espera Dios de mí en el manejo de mi dinero? Tengo que entender qué es lo que Dios espera. Nadie puede cumplir lo que Dios demanda sin saber lo que Él espera. Segundo, para formar nuestro carácter debemos desarrollar ese conocimiento a través de la práctica y la experiencia. Nada mejor que aquello. Estábamos hablando con Vicente allí de cómo los hijos hoy son tan servidos. Vivimos en una generación de cristal. Yo les decía que estuve durante este mes casi que voy a estar en casa de jardinero, de pintor, arreglando algunas cosas. Todo lo aprendí con mi padre. 11 hijos. Aprendí albañilería, aprendí algo de electricidad, no tanto como Vicente, pero aprendí algo. Aprendí carpintería, aprendí a pintar. Hoy los hijos no aprenden nada porque los padres le dan todo, porque no le exigen aprender. Hoy hay cristianos que no saben enfrentar la vida porque no toman los cursos, porque no son discipulados, porque no se involucran en adquirir el conocimiento y practicarlo y tener una experiencia apropiada. Tercero, para formar nuestro carácter, debemos practicar las creencias que determinan nuestra moralidad. No olvide lo que le he enseñado en otras ocasiones. Una verdad cantada, una verdad memorizada, una verdad declarada, una verdad orada. ¿Se acuerdan el final? No sirve para nada. Quiero que me entienda, querido. Usted puede tener su mente llena de verdades que nunca practica. Porque una verdad enseñada, cantada, declarada, una verdad orada, una verdad admirada, una verdad aplaudida, no sirve para nada. Solo sirve la palabra, la verdad aplicada. Así que cuando usted entra a grupos de discipulado y va a aprender, lo que le sirve no es asistir al grupo de discipulado, sino que usted determina comenzar a practicar la verdad que le han enseñado. Ahora, quiero dejar algunas determinaciones que debe tomar en su vida. Prácticamente cada una de estas es un libro, cada una de estas es un sermón completo. Así que tal vez va a tener que volver a escuchar esta plática, sentarse solito con Dios y decirle: Señor, yo quiero cambiar mi vida. Las personas que vamos en un avión, vamos todos en el mismo avión hacia el mismo lugar. Cuando me suben a primera clase, me atienden como rey. El año pasado vino el piloto a felicitarme por ser un cliente. Me sirven la mejor comida. Vamos en el mismo avión. Vamos al mismo destino. ¿Sabe cuál es la diferencia? Son dos. Una diferencia es que algunos pagan $5,000 para que lo atiendan así, mientras otros pagan 900. Y la otra diferencia, que algunos volamos millones de kilómetros y nos atienden bien. Esa es la vida cristiana, querido. ¿Quieres ser bien atendido? ¿Quieres gozar de privilegios?
tiene que entregarse completamente. Hay un precio que pagar. Se llama discipulado. Si usted nunca se incluye en un proceso de discipulado, va a seguir esperando la provisión milagrosa en vez de tener dominio responsable. Así que mire para atrás y vea qué cosas no ha conseguido en la vida. ¿Usted escuchó y cantó lo que cantamos? Mi Dios no sirve para nada. Mi Dios es más pequeño que todos los dioses. ¿Eso cantó? ¿Qué cantó? Mi Dios es grande. ¿Está usted sirviendo grandemente al Dios grande que le demanda que le sirva totalmente? Ahí está el secreto. Así que algunas determinaciones le van a ayudar a hacer un cambio esencial en su vida. Primero, debe creer que fue creado con un fin maravilloso. Dios nos creó con un maravilloso propósito. Usted no es un accidente en el cálculo de sus padres. Usted puede haber nacido en un vehículo terrible, lo trajeron, un vehículo alcohólico lo trajo al mundo. El vehículo puede haber sido dañado, pero usted no. Usted es producto del diseño divino. Por lo tanto, no viva conforme a sus ideas. Si cree que Dios lo creó con un fin maravilloso, tiene que determinar realizar todo esfuerzo por descubrir el propósito de su existencia y cumplirlo. Yo sé para qué vivo. Estoy aquí haciendo el propósito de mi vida. Cuando viajo, cuando como, cuando vendo mis materiales, cuando oriento a las personas, cuando guío, cuando estoy con mi familia, estoy cumpliendo la razón que Dios tuvo para mi creación. Él me dio dones, talentos, los desarrollé. Pregunta, ¿ha desarrollado usted sus dones? ¿Es usted una persona que está utilizando todas las capacidades que Dios le ha dado? Segundo, la segunda determinación es, creo que Dios me dio el potencial de ser lo que Él diseñó que sea, por lo tanto, determino descubrir mi potencial y utilizarlo. El Espíritu Santo viene a nuestra vida y nos da dones, potencial. El fruto del Espíritu tiene virtudes, benignidad, bondad, fe, mansedumbre, templanza, potencial. Todos lo tenemos. ¿Y por qué hay personas que no son misericordiosas? A todos nos ha dado esos recursos Dios. ¿Y por qué hay personas que no tienen dominio propio? No es que no lo tengan, no lo usan. Todo el potencial que Dios nos ha dado es para que vivamos vidas extraordinarias. Por lo tanto, la segunda determinación debe ser, Señor, quiero conocer qué potencial me ha dado y quiero desarrollarlo. Tercero, creo que Dios me creó tal como soy. A usted no le falta nada para cumplir su propósito. Creo que Dios me creo tal como soy, por lo tanto, determino aceptarme como Dios me creó. Esa necesidad de estimarse. Usted es una creación divina, gordo, flaco, alto, pequeño, blanco, moreno. Aquí no hay distinción, somos criaturas de Dios, somos creados por Dios con propósitos extraordinarios. Y usted tiene un propósito. La pregunta es si lo está viviendo o no. Cuarto. Creo que Dios me designó como único mayordomo de mi vida. Por lo tanto, determino vivir con responsabilidad. Nadie es responsable de su vida.
Yo iría a la iglesia si es que tú fueras un buen cristiano. ¿Quién le dijo que eso es? Yo haría esto si tú hicieras esto otro. Nada. Usted es responsable de su salud, de lo que come, de cómo se viste, de qué lee, qué escucha. Usted es responsable del desarrollo de su mente. Nadie más. Usted es responsable de tener el peso correcto, del conocimiento correcto. Usted es responsable de tener actitudes correctas, relaciones apropiadas. Nadie sino usted es el mayordomo de su vida. Quinto, creo que fui creado con la insustituible necesidad de amar y ser amado. Por lo tanto, determino amar al estilo divino. Oh, esto es clave, queridos, porque no sabemos amar. Los jóvenes creen que cuando se enamoran, están enamorados, tienen amor. Usted puede enamorarse muchas veces en la vida. Se puede enamorar de otro hombre, de otra mujer que no es su marido ni su esposa. Y estar enamorado no significa que tiene amor. Estar enamorado significa que tiene pasión, que tiene conexiones. Si usted practica el amor tal como aprendió en este mundo, se va a equivocar. Tiene que tomar cursos para aprender a ver el amor como Dios lo enseña, lo exige y lo practica. Así que creo que fui creado con la insustituible necesidad de amar y ser amado, pero tengo que aprender a amar al estilo divino. Mi esposa no puede hacer nada tan bueno que provoque que yo la ame más, ni puede hacer nada tan malo que provoque que yo la ame menos. Porque el amor nunca cambia. Las personas no pueden abusar de mí si yo les amo. Porque quien permite el abuso no sabe amar. Porque el amor no solo tiene gracia y mediante su gracia nos da lo que no merecemos. No solo tiene misericordia y mediante su misericordia no nos da lo que merecemos. También tiene justicia y mediante su justicia nos da lo que merecemos. Si una persona que ama como Dios demanda que ame, no permite maltrato ni lo realiza. Es una persona que no ama a las personas por lo que son, ama a las personas por lo que Él es, por lo que Dios hizo en su vida. Y su amor no es solo caricias, besos, abrazos, también son exigencias, exhortaciones y disciplina. Sexto, creo que fui creado con la necesidad de sujetarme a los valores divinos, por lo tanto determino vivir con integridad. Nunca viva su vida basado en las emociones que experimenta. Eso es lo que el mundo enseña, ¿cierto? El mundo le enseña, usted es lo que le apasiona. Usted es lo que le gusta. Si a su hija le gusta otra chica, tiene que respetarla. Porque la vida es lo que al individuo le apasiona, le gusta. Y si a un niño le gusta otro hombre, ese niño es una mujer atrapada en un cuerpo de hombre. Tiene que permitirle que sea lo que quiere ser. Ese es el mundo. Dios nos dice, señores, solo existe hombre, mujer, estos son mis valores, quieres ser mi discípulo, venga, sígame, sea obediente, si son mis discípulos, viven en obediencia. Séptimo, creo que fui creado para ser una bendición en mi familia. Ninguno fue creado para traer maldición a su familia. Ni el padre fue creado por Dios para maltratar, insultar, golpear, intimidar, amenazar. La madre no fue creada por Dios para hacerlo. Los hijos no fueron creados por Dios para amargarle la vida a sus padres, para vivir pidiendo cosas sin aportar nada en el hogar. Creo que fui creado para ser una bendición en mi familia,
Por lo tanto, modelaré y enseñaré en medio de ella los valores divinos. Esta tiene que ser su decisión. Y si usted no sabe cómo enfrentar conflictos en su matrimonio y está modelando algo equivocado, modela gritos, maltrato, amenazas, no está modelando lo que Dios demanda, va a tener que tomar cursos, aprender, leer un libro con su esposa para aprender a enfrentar los conflictos, para modelar y enseñar los valores familiares apropiadamente para suplir su necesidad de familia. Noveno, creo que Dios existe. Por lo tanto, determino que Él será la mayor lealtad de mi vida. Mi música será para Él. Los libros que leo traerán gloria a Él. El trabajo que realizo, voy a ir a trabajar con buena actitud, voy a ser sal y luz en mi trabajo. No voy a unirme a los flojos, haraganes, a los que viven y se aprovechan de las empresas. Yo voy a ir a trabajar como si Dios es mi amo. Y voy a servir apropiadamente, voy a trabajar con excelencia. Mi lealtad será Dios. No tendré dioses ajenos. No será el animalismo, el medioambientalismo. Mis dioses no serán mis hijos. Su Dios no será su marido, que le impide venir a la iglesia. Dios le ordena que asista. Si usted le hace caso a su marido, Dios no es su Dios. Usted tiene una lealtad dividida. Nadie tiene derecho a impedir que usted practique la religión que determine servir a Dios. Nadie tiene ese derecho, ni legal ni espiritualmente. Si usted hace otras cosas antes que lo que Dios demanda, su lealtad no es el Dios de la Biblia. Su lealtad no es el Dios de la revelación bíblica, es el Dios de la imaginación humana. Y ese es un grave problema. Décimo, creo que Cristo es el único Salvador del mundo. Por lo tanto, creo que es mi único y suficiente Salvador y Señor de mi vida. ¿Es verdad eso en su vida? ¿Cree usted que Jesucristo es el único Salvador? ¿Cree usted que Jesucristo es el único el Señor? Lo que Él manda haré, aunque a nadie le guste. Siguiente, creo que la Biblia es la revelación divina que presenta la inerrante palabra de Dios. Por lo tanto, decido que ella será mi única regla de fe y de conducta. Señor, quiero ofrendar. ¿Cómo lo hago? ¿Como yo quiero? ¿Como alguien me sugiere? ¿Cómo lo hago? ¿Como tú quieres? ¿Cómo lo aprendo? ¿Me meto en una clase de discipulado? ¿Le pido a mi pastor? Pastor, ¿qué dice la Biblia con respecto a mi ofrenda, a mi diezmo? No sabe enfrentar sus conflictos en la relación matrimonial. Usted toma un curso de matrimonios, compra un libro, se sienta con su esposita y le dice, querida, sentémonos acá. Yo siento que tú no respondes bíblicamente a nuestra necesidad sexual. Me estás ignorando. Le va a decir, querido, yo creo que tú me estás usando sexualmente. Que no sea lo que tú quieres, ni lo que yo quiero. ¿Qué tal si tomamos un curso con el pastor Ormachea? Perdón, con cualquiera. ¿Qué tal si tomamos un curso y hacemos lo que Dios manda, no lo que a ti te gusta, ni a lo que a mí me gusta? Oh, no es tan sencilla la determinación, ¿cierto? Creo que la Biblia es la revelación divina inerrante. Por lo tanto,
sujetaré toda mi vida a ella. Hay cosas maravillosas en todo lo que he dicho. Quisiera decirle que es fácil y sencillo hacerlo. No, no cualquiera es discípulo del Maestro. Por eso Jesucristo se dio cuenta que muchas personas vivían esperando milagros, esperando provisión milagrosa. Se dio cuenta que la gente lo seguía porque estaban enfermos y lo buscaban porque querían que atienda sus necesidades. Se dio cuenta que la gente no comprendía lo que él era. Se dio cuenta que el Hijo de Dios tenía una familia tóxica. Tremendo, ¿no? El Hijo de Dios se dio cuenta que tenía una familia disfuncional. Estaba escribiendo un nuevo libro y estaba analizando los distintos tipos de familias que existen. Y usted examina los antepasados de Cristo y va a encontrar allí un par de personas con problemas de mentira. Abraham, Isaac. Va a encontrar una prostituta. Raab. Va a encontrar un adúltero. David. Si usted examina el árbol genealógico del Hijo de Dios, es una familia disfuncional. Usted analiza los hermanos de Jesús. ¿Recuerda? Cuando lo van a buscar porque creen que está loco. Creen que su hermano está loco. Así que si usted examina que aún la familia del Hijo de Dios, sus antepasados, no fueron perfectos. Nadie es perfecto, queridos. Todos tenemos algún tipo de disfuncionalidad en la vida. Y algunos de ustedes pueden estar mirando el futuro con la nuca. Siguen mirando el pasado. No progresan porque están atrapados en el pasado. Hay padres que están abusando de sus hijos hoy, tirando el pelo a las orejas, o siendo padres negligentes, que le permiten que los hijos los dominen a ellos, con un grito, con una tirada al suelo, con un lloro, un lloriqueo, un abrazo, controlan a sus padres. Esos padres son autobuses donde viajan sus antepasados. Tal vez tuvieron padres así. Y esa vida disfuncional del pasado, padres que abusaron, padres que fueron muy complacientes. Tal vez usted sigue viviendo en el pasado. Y usted tiene al más grande Dios. No existe otro Dios como su Dios. No existe otro libro más extraordinario que la Biblia. No existe un espíritu tan poderoso como el Espíritu Santo. No existe un poder más grande que la oración. No existe una compañía más hermosa, grande, que la comunión de los hermanos. No existe liderazgo más sabio que sus pastores. A ellos Dios los llamó para que se preparen. ¿Usted quiere saber cuán frustrante es para uno como pastor prepararse, estudiar profundamente y luego dar cursos a las personas? ¿Usted sabe cuán desesperante es para los pastores que invierten dinero para hacer un curso de matrimonios? Y se dan cuenta que los que vinieron al curso de matrimonio y pagaron son los que tienen mejores matrimonios. Y los que tienen más problemas ni siquiera vinieron. Esas son las personas que no invierten en el reino. Esas son personas que están esperando que Dios arregle sus problemas.
En vez de meterse en un curso de discipulado para saber, a ver, Señor, ¿cómo manejo mis finanzas? ¿Cómo trabajo con responsabilidad? ¿Cómo ahorro con sabiduría? ¿Cómo invierto con inteligencia? ¿Cómo ofrendo con generosidad? Señor, a ver, ¿qué hago en mi vida? Señor, ¿cómo practico mi sexualidad? ¿Qué permite Dios? ¿Qué prohíbe? Señor, quiero saber. No quiero actuar a mi manera, quiero tenerte como Dios, quiero que tu palabra sea lo más importante de mi vida. Señor, ¿cómo enfrento este conflicto con mi suegra, con mi yerno, con mi nuera? ¿Cómo enfrento este conflicto en mi trabajo? Señor, ¿cómo aprendo a vivir como tú quieres? Por eso, queridos, el tomar las determinaciones que le he enseñado en este momento es esencial. El Señor Jesucristo se dio cuenta que las personas le seguían por intereses personales, hasta que dijo, a ver, un momentito, si Cristo estuviera aquí, ¿esto es lo que le diría? Él tenía la capacidad de leer lo que estaban pensando, ¿no? ¿Usted se imagina estar frente a Jesús? ¿Usted está pensando pavadas y el Señor lo sabe? Y que Él está diciendo que quiere seguirme y Él sabe que usted no está listo a dejar. Él le está leyendo la mente. Dice, Señor, yo quiero seguirte. Excelente. Este tiene mucho dinero. Anda y da todo tu dinero a los pobres. No, Señor, no. Señor, yo quiero seguirte. Y el Señor sabe lo que está pensando. Dice, Señor, quiero despedirme de mis padres. Y el Señor le dice, no puedes seguirme. Señor, quiero seguirte, pero murió mi papá. Soy buen hijo. Quiero enterrarlo. Y el Señor le dice, deja que los muertos entierren a sus muertos. ¿Qué estaba diciendo el maestro? A partir de este momento, todos los que me siguen no pueden ser ricos, tienen que dar todo su dinero. Está diciendo Jesús, a partir de este momento, ninguno se preocupe de su familia. Si su papá se murió, olvídese, déjelo, que los muertos los entierren. Usted está vivo. Está diciendo el maestro, señores, si usted quiere seguirme, no puede ni despedirse de su familia. ¿Usted quiere seguir un maestro así? No. Pero eso no era lo que tenía en mente el maestro. ¿Sabe qué tenía el maestro en mente? Esta es la enseñanza. A mí, el Señor, el Shaddai, el Elión, Adonai, el que provee todas las cosas, el que cuida de sus hijos, a mí, el Señor, que le doy vida eterna, que soy capaz de cuidarles, amarles, a mí, el Señor, nadie me pone condiciones. No me venga con que voy a ir a enterrar a mi padre. No me venga, Señor, yo te serviría, pero mira a mi mujer. Señor, yo te serviría, pero estos hijos no sirven para nada. Señor, yo te serviría, pero tú sabes, Señor, tengo que trabajar, pues, 12 horas diarias, 6 días a la semana. Tú sabes, Señor, llego cansado. ¿Qué voy a tomar un curso? Señor, que yo voy a invertir dinero en un curso para matrimonios y el Evangelio es gratis. Tienen que dar por gracia lo que de gracia han recibido. ¿Tú crees, Señor, que yo voy a invertir dinero? ¿Tú crees, Señor, que yo voy a asistir a una clase el día viernes cuando tengo un tiempo con mis amigos? Señor, ¿tú quieres que yo asista a un curso de matrimonio todos los viernes por 2 meses? No. Señor, ¿tú quieres que te dé el 10% de mis finanzas? No, Señor. ¿Cómo se te ocurre? Tus exigencias son demasiadas. Me encanta el Señor.
Nadie puede servir a dos señores. O sirve bien a Dios, o sirve bien al mundo. Usted no puede tener

Amén. Puesto de pie, vamos a orar al Señor. Podemos hacer todos nuestros planes, pero la respuesta correcta viene del Señor. La gente puede considerarse pura según su propia opinión, pero el Señor examina sus intenciones. Pon todo lo que hagas en manos del Señor y tus planes tendrán éxito. ¡Qué maravilla! Esa no es una escritura para ser memorizada, es para ser practicada. Incline su cabeza un momentito y tenga un encuentro cercano con el Señor allí de intimidad. Y dígale cuál es su decisión hoy. En este domingo de enero 2025, ¿qué decide? ¿Qué le ofrece a su Señor? Cuidado, no ofrezca nada que no va a cumplir. Tenga un encuentro con el Señor por un minuto.

Sigo orando al Señor. Generalmente en las congregaciones asisten los que ya son hijos de Dios, pero de vez en cuando tenemos a alguien que nunca ha conocido a Cristo como su Salvador. Y no puedo dejar pasar esta oportunidad de decirle: querido, ¿quiere vivir esta vida? Es maravillosa. No se fijen en cristianos mediocres y fracasados. La vida cristiana es extraordinaria. Si hay alguna persona que quiere conocer a este Cristo que le he enseñado, mientras todos están orando, levante su mano para poder orar por usted. ¿Hay alguna persona que quiere decir: Señor, yo quiero entregarte mi vida, yo quiero amarte, yo quiero conocerte, yo quiero servirte? Si hay alguna persona que quiere tomar esa decisión, levante su mano y diga: yo quiero tener a ese Cristo del cual ha sido predicado en este día. Este es su momento con Dios, queridos. Si usted ha tomado esa decisión, luego acérquese a alguno de los pastores y dígale: Señor, he entregado mi vida a ti, quiero hablar con algún ministro. La segunda pregunta es: ¿cuántos de ustedes, honesta y sinceramente, tomaron la determinación de tomar más en serio a Dios el 2025? Levante su mano. Levante su mano, por favor. No olvide, esta es una decisión importante en su vida. Esto incluye: ¿quiere viajar en primera clase? Cuesta más, queridos. Hay que pagar más dinero. ¿Quiere tener una vida cristiana más saludable? Hay que invertir dinero en su educación. Hay que invertir tiempo en su educación. Señor, tú has visto esas manos levantadas y conoces cada corazón. Señor, ayuda a mis hermanos a ser fieles, a incluirse en grupos de discipulado durante este año, a pedir a sus pastores que hagan cursos sobre áreas en que tienen dudas, debilidades o fracasos. Te damos gracias por este tiempo y oramos en el nombre de aquel que es sobre todo nombre y que demanda todo de nosotros. Amén.

quise con mi amigo Jonathan llevar a ser misericordia, honrando su amistad. 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
1: 11 y 59 minutos.
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5: ¿Existe algún punto en un mal matrimonio que esté más allá de la ayuda?
6: Sí, creo que hay momentos cuando los matrimonios son irreconciliables.
7: Creo que hay momentos cuando las parejas tal vez deberían renunciar.
8: Seguro, creo que hay muchas ocasiones cuando es lo único razonable.
5: Hace varios años, un hombre me escribió una carta. Decía, el año pasado mi esposa me informó que no me amaba y que quería el divorcio. Yo quería salvar nuestro matrimonio, pero ella no. Asistí solo a una conferencia llamada Un fin de semana para recordar el matrimonio. Ese fin de semana entendí cuál era la principal razón por la cual mi matrimonio había fracasado. Dios no era parte de él. Mi esposa no se divorció de mí. Enseguida empezamos a discutir sobre las equivocaciones que habíamos tenido. Y ahora mi esposa y yo estamos yendo juntos a la conferencia un fin de semana para recordar el matrimonio, comprometidos a reconstruir nuestra relación con Dios como parte de nuestra familia. Un pensamiento final. Si su matrimonio está en una crisis ahora, ¿por qué no le pide a Dios que lo ayude a creer que nada es imposible con él? Soy Dennis Reini y esto es Vida Real en Familia.
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0: Esta es la hora en Radio Dios Provee Internacional.
1: 12:05.

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1: 12 y 19 minutos.
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0: Esta es la hora en Radio Dios Provee Internacional.
1: 12:24.
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1: 12 y 36 minutos.
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3: Temperatura 0 grados.

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1: 12:41 minutos.

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1: 12 y 52 minutos.
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3: Temperatura 0 grados.

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1: 12:56 minutos.

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1: 1:12.
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3: Temperatura 0 grados.

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1: 1:29.
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3: Temperatura 0 grados.

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1: 1:33 minutos.

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1: 1:49.
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nos abre tus brazos. Y atrévete a dejar que caiga el agua de Dios sobre ti, para que puedas pasar.

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1: 1:53.
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1: 1:59

Hola, ¿cómo está? Vamos a tener otro estudio más del Instituto Bíblico, Luis Palau, como lo llaman. Y hoy quiero tocar un tema que a mí me cautiva. Me ha cautivado desde muchacho. Como muchos de ustedes saben, nací en la República Argentina, un país que tenía un estudio religioso y una conducta religiosa un poco extraña cuando yo era niño. Perseguían a los que amaban la Biblia y se llamaban cristianos evangélicos, y había oposición y críticas y ataques en la prensa, y a veces hasta ataques físicos. Yo recuerdo cuando era niño, estaban en una campaña, en una carpa de campaña, en una, qué sé yo, como le dicen en México, en Argentina decimos una carpa, en México creo que le dicen una, no sé, de campaña. Y vinieron los enemigos de la palabra de Dios a tratar de quemar la carpa esta y de apedrear a los que salíamos corriendo. Así que me acostumbré a eso. Pero en el sueño de niño y de todos los que éramos muchachos en aquellos años era, ¿cómo levantamos a nuestro país? ¿Cómo creamos una patria próspera económicamente, con empresarios que saben llevar bien, con políticos que guían bien los destinos de la nación? Han pasado muchos años desde mi juventud, y todos los que eran muchachos en aquel tiempo ya somos hombres mayores y mujeres mayores, que soñábamos que nuestro país triunfe. Y yo tenía, me acuerdo de niño, un versículo que lo aprendimos de memoria de la palabra de Dios, que dice así, Mateo 6:33, busquen primeramente el reino de Dios y su justicia, y todas las demás cosas serán añadidas. Ahora, para mí, allí tenemos todo, qué sé yo, algo estupendo en solo cuatro líneas. Busquen primero el reino de Dios y su justicia, y las demás cosas serán añadidas. Y es tan sencillo, pero profundo. Si el país suyo, el país mío, va a cambiar, si vamos a ver una transformación, si vamos a ver prosperidad, toda la nación tiene que oír la voz de Dios, toda la nación tiene que tener gente que triunfa, tiene que tener hombres y mujeres y familias que saben caminar con Dios, que viven cada día de su vida, no con perfección, porque tal cosa no existe, pero que viven cada día de su vida con Dios, y que tanto en la vida familiar, la vida personal de santidad, la vida de congregacional de la iglesia, la vida de los negocios, de la vida profesional, de ser maestros o doctores o abogados o empleados o que manejamos camiones de carga o automóviles, todo, hagamos lo que hagamos, somos siervos y siervas de Dios. Ahora, quiero tocar tres puntos en el estudio de este día. Primeramente, personalmente. Segundo, comunitariamente, no solo la congregación, pero la comuna que nos rodea. Y tercero, nacionalmente. Yo creo que los cristianos tenemos que aprender, y al estudiar la palabra de Dios lo vemos, que Dios quiere que pensemos no solamente de nosotros mismos y nuestra familia, que es fundamental, pero que luego pensemos en la comunidad, pensemos en la ciudad, y pensemos en la nación. Un versículo que quiero tocar en este día, en pasaje, mejor dicho, está en Proverbios capítulo 3. Es un capítulo fundamental para crear una patria próspera y que toda la nación oiga la voz de Dios y sea impactada por la presencia de Dios, la palabra de Dios y el Espíritu de Dios. Entonces, tenemos que crear en nuestra vida este concepto de Proverbios 3. No voy a estudiar todo el capítulo, pero yo quiero que como parte de esta clase, usted se lea el capítulo 3 de Proverbios y se haga un experto en este libro. Esencialmente, la clave de todo está en el versículo 5. Fíate de Jehová, Dios, de todo tu corazón. No te apoyes en tu propia prudencia. Reconócelo en todos tus caminos, y Él enderezará tus veredas. Y mire lo que sigue. Dice, no seas sabio en tu propia opinión. Teme a Dios y apártate del mal, porque será medicina para tu cuerpo y refrigerio para tus huesos. Y luego mire la última sección que le leo. Honra a Dios con tus bienes, con las primicias de todos tus frutos. Entonces serán llenos tus graneros con abundancia y tus lagares rebosarán de mosto.
Ahora, aquí hay principios fundamentales para triunfar y prosperar personalmente. La palabra prosperar o prosperidad ha sido destruida y degenerada por algunos extremistas que la han usado mal. Pero la pura verdad es que hay solo tres opciones: prosperar, derrotar o ser mediocres. ¿Qué queremos ser? ¿Prósperos y triunfantes? ¿Derrotados y fracasados? ¿O mediocres, que ni honramos a Dios ni somos felices nosotros mismos? La única opción para el cristiano es prosperar, pero prosperar según los planes de Dios. No exagerar como alguna gente se les pasó la mano y empiezan a decir, esa casa es para mí, la reclamo en nombre de Cristo. Eso no es bíblico. Pero la prosperidad es el deseo de Dios. Y aquí en Proverbios capítulo 3 y todo el libro de Proverbios nos da principios bíblicos para prosperar. Dios llama a su pueblo. En Filipenses 4:13, ¿se acuerda lo que dice? Lo tenemos que aprender de memoria como parte de los cursos bíblicos del Instituto Bíblico. Dice, todo lo puedo en Cristo que me fortalece. Filipenses 4:19 dice, mi Dios proveerá todo lo que necesitáis conforme a sus riquezas en gloria en Cristo Jesús. O sea que Dios tiene toda la provisión que necesitamos. Y Dios dice que Él nos provee todo lo que necesitamos. No dice que nos da todo lo que queremos, pero lo que necesitamos. Y el primer paso es que nosotros como individuos vivamos una vida de triunfo espiritual y de prosperidad material humana. Prosperidad no quiere decir que somos millonarios, algunos pueden llegar, o que somos súper ricos, no hace falta. Pero tener bendición de Dios, provisión de Dios y éxito en la vida diaria. Ahora, el primer paso, pues, es la vida personal. Eso ya lo sabemos todos los cristianos. Arrepentirse, convertirse, recibir a Cristo, recibir al Espíritu Santo, ser hechos hijos de Dios, templos del Espíritu Santo, el cielo es nuestro hogar, Cristo viene otra vez para llevar a su iglesia. Eso es fundamental. Pero de ahí hay que crecer. Y por lo tanto, la importancia de la palabra de Dios. Así que lo primero es, tomen Proverbios capítulo 3 y vamos paso a paso. El primer paso, como siempre en la Escritura, es darle lugar a la palabra de Dios. Si usted quiere triunfar y prosperar, la palabra de Dios lo repite incesantemente. ¿Cómo dice? Hijo mío, no te olvides de mi ley. Tu corazón guarde mis mandamientos. Note, tu corazón. No es cuestión externa para espantar a los demás y para impresionar a la otra gente. Es de corazón. Y luego dice, porque largura de días y años de vida y paz te aumentarán. Mire qué promesa. A mí me encanta y yo la tomo a pecho. La segunda sección son los versículos 3 y 4. Dice, nunca se aparten de ti la misericordia y la verdad. Átalas a tu cuello. ¿Qué más dice? Escríbelas en la tabla de tu corazón y hallarás gracia y buena opinión delante de Dios y de los hombres. ¿Quién no quiere eso? Eso también es triunfar y prosperar. Es que el Señor nos da una buena reputación, que la gente nos respeta, no porque está de acuerdo en todo lo que hacemos o decimos, pero que ven en nosotros integridad. Y la forma de poder tener gracia y buena opinión ante los ojos de Dios y de los hombres es que no se aparte ni la misericordia ni la verdad. La misericordia y la verdad son gemelos, son mellizos, como dicen en ciertas partes de América Latina. Son dos de la misma. Misericordia es cariño, paciencia, amor. Verdad es lo que enseña la palabra de Dios. Y las dos cosas son hermanos, son mellizos, son gemelos, van juntos el amor y la misericordia. Y la opinión, el resultado es que la gente nos respeta y Dios está feliz con nosotros. El tercer paso, que lo leí hace un minuto, es que confiemos en Dios y no en nosotros mismos. Sí, Dios nos ha dado sabiduría, Dios nos ha dado inteligencia, pero no confiamos en nosotros mismos, confiamos en Dios. Y eso trae triunfo y prosperidad para la vida personal suya y la vida personal mía. ¿Qué dice? Primero, no te apoyes. Él enderezará tus veredas.
Eso es lo que queremos. ¿Cómo puedo yo vivir 50, 60, 80 años y no hacer equivocaciones terribles, no tropezar de manera estrepitosa y traer miseria a la familia y dolor a los amigos y vergüenza a la iglesia? ¿Cómo puedo? Ah, muy sencillo, no confiar en mí mismo, sino confiar en el Señor. ¿Pero dónde está el Señor? Cristo vive en mí. Cristo en vosotros, la esperanza de gloria. Padre, tú en mí y yo en ellos, para que sean una sola cosa. Ahí está la prosperidad verdadera y el triunfo verdadero. Viene como resultado de no depender de nosotros mismos. Y luego dice, ni siquiera seas sabio en tu propia opinión. Teme a Dios y apártate del mal. Sencillo. No hace falta escuchar al mundo, ni seguir las costumbres de los mundanos, ni hacer caso a lo que digan aún los profesores más famosos. ¿Qué dice? Dice, será medicina a tu cuerpo y refrigerio a tus huesos. Hasta trae salud física. Cuando uno obedece al Señor y lo oye a Él y tiene temor de Dios, en vez de tener temor de los hombres o impresionarse con la sabiduría de uno mismo. Y queridos amigos, triunfar y prosperar es el deseo de Dios. Entonces, en 2 Corintios 9, dice, dice que el que siembra generosamente, generosamente cosechará. ¿Qué cosa tan sencilla? Si usted planta trigo, va a crecer trigo en pocos meses. Si usted planta tomates, van a surgir tomates. Si usted planta naranjas, van a nacer naranjas, van a nacer. O sea que lo que uno siembra, uno cosecha. Si uno siembra para la carne, caramba, de la carne va a pagar el pato, porque va a cosechar algo doloroso. Si uno siembra para el Espíritu de Dios y el Espíritu de uno, uno va a cosechar del Espíritu vida eterna. Fenomenal. Y el Señor lo enseña. Y 2 Corintios 9, se lo recomiendo muy especialmente, dice que el Señor va a proveer todo lo que necesitamos para que en toda ocasión y en toda manera podamos ayudar en todo a los demás. La prosperidad económica es parte del plan de Dios. Muchos líderes espirituales se han equivocado en el pasado y hoy en día nos equivocamos por atacar a los que exageran lo de la prosperidad, nos vamos para el otro lado, a otro extremismo. Pero los que somos líderes de la iglesia y usted quiere ser líder de su iglesia, tenemos que creer que las promesas de Dios se cumplen. El Señor quiere bendecir a su pueblo y quiere levantar a su pueblo. En 1 Timoteo 6, 17, el Espíritu Santo, por medio de San Pablo, dice, el Dios vivo nos da todas las cosas en abundancia para que las disfrutemos. 1 Timoteo 6, 17. El Dios vivo nos da todas las cosas para que las disfrutemos. Todo lo que recibimos, ya sea por negocios, por obsequios, por herencia, por donde venga, todo lo que recibimos es un regalo de Dios. Y como dice, nos da todas las cosas en abundancia. Dios nos creó para que gocemos de la vida. Y dice, para que las disfrutemos. O sea que no debemos andar escondiéndonos, pretendiendo que no tenemos, o creyendo que es un pecado triunfar y prosperar. No lo es. La Biblia enseña, Abraham fue poderoso y fue triunfante y bendijo a las naciones. David igualmente, Daniel, todos los grandes hombres, Josué y los demás, todos los grandes hombres de la historia bíblica triunfaban, prosperaban y bendecían a los demás. Y lo mismo hoy en día, yo y usted no podemos prosperar y bendecir a los demás si nosotros mismos no hemos prosperado. Y la patria necesita hombres y mujeres que son empresarios y que levantan negocios para crear productos, para crear servicios, para emplear gente, para hacer correr la bendición, el éxito y la prosperidad en una nación. Ese es el plan y el deseo de Dios. Salmo 112, mire lo que dice, léalo y estúdielo. Los descendientes de los rectos serán benditos. Bienes y riquezas hay en su casa y su justicia permanece para siempre. Mucha gente se queja a veces. ¿Y por qué a mí el Señor no me levanta? ¿Y por qué? A ver, hay que analizar el corazón. Soy recto, digo la verdad, pago los impuestos, me comporto con transparencia o engaño a la gente. Y si uno empieza a engañar, el Espíritu Santo está contristado y no nos puede bendecir. Luego dice, el hombre de bien tiene misericordia y presta, gobierna sus asuntos con juicio, por lo cual no resbalará jamás,
En memoria eterna será el justo. Uno ve gente que resbala, que patina, que cae. ¿Por qué? Porque no está comportándose de esta manera. Como dice, tiene misericordia y presta. Un cristiano que camina con Dios imita a su Padre Celestial. Ayuda, da, ofrenda, ayuda a otros, le da un préstamo y quizás no les cobra intereses, aunque en algunos casos está bien cobrar interés. Pero digo, el resultado es que gobierna bien sus asuntos. Y querido amigo, si usted quiere disfrutar de la vida, del triunfo y la prosperidad, y bendecir la nación, hay que vivir de esta manera. Estúdiese el Salmo 112, porque es temor. Y luego, uno aprende a servir para el bien ajeno. Uno ama su patria. Y debemos orar por nuestra nación. Uno ama la ciudad donde vive. ¿Qué dice Jeremías 29:7? Dice, busquen la paz y la prosperidad de la ciudad a la cual yo os he llevado. Oren por esa ciudad, porque si la ciudad prospera, ustedes también prosperarán. Hay varias traducciones de ese versículo, pero la palabra clave es en hebreo shalom, ¿no? Busquen la shalom de la ciudad a la cual yo os he llevado. Porque si ella tiene shalom, prosperará. Así que, queridos amigos, uno busca el shalom. Shalom quiere decir paz, prosperidad, alegría, justicia, todo lo lindo de la vida que uno sueña. Eso es lo que Dios quiere para nuestra ciudad y para nuestra nación. Una patria que es próspera. Es una patria donde hay libertad en las calles, protección para las familias, que las mujeres no tienen que andar con temor, que los niños no hay que andar con peligro que los rapten, etc. Todas las naciones latinas, por ejemplo, del mundo hispano, ¿cuántas naciones son así? Muy poquitas. Y tenemos que pedir al Señor, Señor, usa tu iglesia para tener una patria próspera y que toda la nación oiga tu voz. Entonces, eso es lo primero. Segundo, dice en Proverbios, la bendición de Jehová es la que enriquece y no añade tristeza con ella. Y por último, quiero hablar rápidamente sobre progresar y entrenar a otros para que prosperen y para que progresen. Y ahí voy a un pasaje del Antiguo Testamento que es Deuteronomio capítulo 28. Es largo y lo tiene que leer usted y estudiar versículo por versículo. Así que cuando usted mira al libro de Deuteronomio es estupendo. Las primeras 15 porciones, versículos, tienen que ver con la bendición de una nación. Las maldiciones, ¿quién las quiere leer? ¿No es cierto? Pero cuando usted lee las maldiciones, que tienen tres veces más espacio que las bendiciones, uno ve lo que ha pasado en los países latinos. Hemos roto las leyes de Dios, hemos quebrantado los mandamientos de Dios. No solo los políticos, nosotros a nivel de calle, en los negocios de cada día, el engaño, la mentira, el soborno, todo lo que hacemos que arruina la vida y arruina la nación. Pero las bendiciones son fenomenales. Y si yo tuviera más tiempo, me gustaría pasar una hora charlando de este tema. Porque, como le decía, desde muchacho, ese es el sueño mío. Ver a la nación levantada, ver a la nación bendecida por Dios. Pero rápidamente, fíjese, si tiene Deuteronomio 28 ahí, mire lo que dice. Primero dice, acontecerá, si oyeres atentamente la voz de Jehová Dios, tu Dios, para guardar y poner por obra todos los mandamientos que yo te doy hoy, también Jehová tu Dios te exaltará sobre todas las naciones de la tierra. Ahora, varias cosas en solo un versículo. Primero, que tú como individuo y yo como individuo tenemos que poner atención a la voz de Dios, pero hay más. Aquí le está hablando a la nación. ¿Cómo podemos hacer que una nación sea próspera? ¿Cómo hacemos que pongan atención a la palabra de Dios? Pues toda la iglesia tiene que practicar y proclamar lo que dice la Biblia. Así que dice acá, oyeres atentamente la voz de tu Dios. La voz de Dios está escrita, es la palabra de Dios, la Biblia. Y el Espíritu Santo toma la palabra de Dios y la aplica a la situación actual de cualquier país. No importa que sea un país atrasado o un país avanzado. La palabra de Dios le habla. Y dice, para guardar y poner por obras las palabras y los mandamientos de Dios. No es cuestión de leer y decir, ah, sí, ya lo leí, ya me lo sé. No, el objetivo es poner por obra, hacer lo que dice el Señor. Y entonces, cuando uno como nación seriamente honra a Dios,
Entonces el Señor dice, Él te exaltará sobre todas las naciones. Dios quiere levantar las naciones. Dios quiere que la patria prospere. Dios quiere que el país se levante. Dios no quiere que haya pobreza, miseria, injusticia, violencia.

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1: Está interesado el Señor en hacer algo nuevo contigo. Pero para ver la mano de Dios moverse, hay que adorar al Señor. Si has venido como espectador, no verás su gloria. Adora al Señor.

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1: 2:25.
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3: Temperatura 0 grados.

Biblia dice en Mateo 24:42: velad pues, porque no sabéis la hora en que ha de venir vuestro Señor. Quiero que sepan, hermanos, que Jesucristo podría venir el próximo mes.

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1: 2:43.
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3: Temperatura 0 grados.

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1: 2:53 minutos.

Hice con mi amigo Jonathan, quiero hacer misericordia, honrando su amistad. Y Siva le respondió, ah, existe uno.

0: Muchas veces tenemos la imagen en la mente de un ángel con aquella carita entrañable, con pelo claro y rizado y dos alitas bonitas a la espalda, pero eso es tan solo producto de nuestra imaginación.
1: 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Hola, ¿cómo estás? Te habla Kimberly Yepes y te presento Misión 66, buscando el mensaje de esperanza del libro de los libros de los 66 libros de la Biblia. 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Nuestra misión por el Evangelio de Lucas llega a su etapa final explorando el capítulo 24, donde hablamos precisamente del tema Vida que nace de la muerte. Nos emocionaremos con el mayor acontecimiento de la historia que estremeció a la humanidad y transformó el mundo: la resurrección de Jesús, sus evidencias y consecuencias. La desesperación se acabó, el miedo se marchó, Él venció la muerte. Esta es nuestra esperanza. ¿Será también la tuya?
0: Querido amigo y amiga, sabemos muy bien que después de todo lo que le ocurrió a Cristo Jesús en su pasión, Él va a resucitar de entre los muertos, mostrando su poder, enseñando su divinidad y trayendo esperanza a todos nosotros. Así que vamos a mirar aquí en la traducción de la Biblia Reina Valera Contemporánea el inicio del capítulo 24, que empieza así.
1: El primer día de la semana, muy temprano, las mujeres regresaron al sepulcro. Llevaban las especias aromáticas que habían preparado. Como se encontraron con que la piedra del sepulcro había sido quitada, entraron. Pero no hallaron el cuerpo del Señor Jesús. Mientras ellas se preguntaban qué podría haber pasado, dos hombres con vestiduras resplandecientes se pararon junto a ellas. Llenas de miedo, se inclinaron ocultando su rostro, pero ellos les dijeron: ¿Por qué buscan entre los muertos al que vive? ¡No está aquí! ¡Ha resucitado! Acuérdense de lo que les dijo cuando aún estaba en Galilea. Es necesario que el Hijo del Hombre sea entregado en manos de hombres pecadores y que sea crucificado, pero al tercer día resucitará. Ellas se acordaron de sus palabras y cuando volvieron del sepulcro, les contaron todo esto a los 11 y a todos los demás.
2: Johnny, siempre me gusta señalar que Lucas empieza hablándonos sobre la resurrección, poniendo el enfoque en las mujeres.
0: Buena observación, David, que no hay que dejar pasar por alto. Recuerda que Lucas es el evangelio dirigido a los pobres, a los necesitados, a las mujeres y a los gentiles. Y fíjate en lo interesante que es, porque aunque las mujeres no fueran vistas de manera muy especial en los tiempos del Nuevo Testamento, y aunque esa postura las dejaba en un segundo plano, aquí vemos la posición especial que ellas tienen en la historia cuando aparecen justo después del momento de la resurrección de Jesús.
2: Todo un mensaje para quienes dicen que la Biblia denigra a la mujer.
0: Demuestra una mirada prejuiciosa y sin hacer una lectura atenta al texto bíblico. En la escena vemos la figura de dos hombres que tienen ropas que brillan como la luz del sol, seguramente una referencia a seres angelicales, que anuncian: Jesús resucitó tal como lo había predicho. Así que cuando volvieron del sepulcro, le contaron todas estas cosas a los 11 y a todos los demás. Por supuesto menciona a 11 porque no se incluye el nombre de Judas Iscariote entre los apóstoles.
2: Disculpa si soy insistente, Johnny, pero Lucas es bastante detallista al relatar los nombres de las mujeres que les trajeron las noticias impactantes a los apóstoles.
1: Sí, aquí lo tengo. Eran María Magdalena, Juana, María la madre de Jacobo y las demás que las acompañaban.
0: Sin duda, pero fíjate qué cosa más impresionante todavía. Quizás piensas que las personas de nuestra época tienen una fe muy pequeña y que los cristianos son débiles. Pero, ¿quieres ver cómo era el panorama en el tiempo del Nuevo Testamento?
2: Bueno, estamos hablando de los apóstoles de Jesucristo.
0: Eso no significa que tenían una fe fuerte en ese momento. Los discípulos, aun habiendo sido avisados por Jesús de que Él habría de resucitar, No les creen a las mujeres cuando llegan alegres, felices y fatigadas. El relato les pareció una tontería, así que no les creyeron. ¿No es impresionante?
1: Pero el texto dice que Pedro, sin embargo, salió corriendo al sepulcro.
0: Ah, sí, Pedro. Siempre tenemos a Pedro, actuando con toda su impulsividad.
1: Cuando llegó a la tumba, miró hacia adentro y vio los lienzos allí dejados. Volvió a su casa, pasmado de lo que había sucedido.
0: Es que Pedro va a certificar si Jesús resucitó o no y empieza a desayunarse de la realidad de la resurrección. Observa que el Nuevo Testamento procura destacar la resurrección como un hecho real y no como algo solamente espiritual, fantasmagórico o psicológico. Es interesante que tenemos a partir del versículo 13 un acontecimiento que solo aparecerá en Lucas. El texto nos dice que dos de los discípulos iban de camino a un pueblo llamado Emaús, que está a 11 kilómetros de Jerusalén, y ellos estaban conversando sobre lo que había ocurrido.
1: Iban hablando de todo lo que había sucedido, y mientras hablaban, discutían entre sí. Jesús mismo se acercó y los iba acompañando. Pero ellos no lo reconocieron, y es que parecían tener vendados los ojos. Se veían tan tristes que Jesús les preguntó:
2: ¿De qué tanto hablan ustedes?
1: Uno de ellos, que se llamaba Cleofas, le respondió:
2: ¿Eres tú el único forastero en Jerusalén que no sabe lo que ha sucedido en estos días?
1: ¿Y qué ha sucedido? Preguntó Jesús.
2: Lo de Jesús de Nazaret, que ante Dios y ante todo el pueblo era un profeta poderoso en hechos y en palabra. Pero los principales sacerdotes y nuestros gobernantes lo entregaron para que lo condenaran a muerte y lo crucificaron. Nosotros teníamos la esperanza de que él habría de redimir Israel. Sin embargo, ya van 3 días de que todo esto pasó. Aunque también nos han dejado asombrados algunas mujeres de entre nosotros que fueron al sepulcro antes de que amaneciera. Como no hallaron el cuerpo, han venido a decirnos que tuvieron una visión en la que unos ángeles les dijeron que él vive. Algunos de los nuestros fueron al sepulcro y encontraron todo tal y como las mujeres lo dijeron, pero a él no lo vieron.
1: Entonces Jesús les dijo: ¡Ay, insensatos! ¿Cómo es lento su corazón para creer todo lo que los profetas han dicho? ¿Acaso no era necesario que el Cristo padeciera estas cosas antes de entrar en su gloria? Y partiendo de Moisés y siguiendo por todos los profetas, comenzó a explicarles todos los pasajes de las Escrituras que hablaban de él. Cuando llegaron a la aldea a donde iban, Jesús hizo como que iba a seguir adelante, pero ellos lo obligaron a quedarse. Le dijeron:
2: Quédate con nosotros, porque ya es tarde y casi es de noche.
1: Y Jesús entró y se quedó con ellos. Mientras estaba sentado a la mesa con ellos, tomó el pan y lo bendijo. Luego lo partió y les dio a ellos. En ese momento se les abrieron los ojos y lo reconocieron. Pero él desapareció de su vista.
0: ¡Qué cosa más asombrosa! Entonces, se decían el uno al otro, ¿acaso no ardía nuestro corazón mientras nos hablaba en el camino y nos explicaba las Escrituras? Ellos no fueron capaces de entender y de ver que era Jesús.
2: ¿Por qué Lucas se empeña tanto en enseñar las cosas de esa forma?
0: Para que quede bastante claro que no se trataba de una simple aparición de Jesús. Los discípulos que estaban ahí a su lado estaban hablando con él, pero no saben que es él mismo. Por eso nadie puede decir que ellos querían ver a Jesús y que fue algo psicológico. Todo lo contrario. Fue algo nítidamente real, claro, histórico y objetivo. Así que volvieron raudamente a Jerusalén. Encontraron a los 11 apóstoles y a todos los demás reunidos. Y todos allí decían:
1: En verdad el Señor ha resucitado y se le ha aparecido a Simón. Los dos, por su parte, les contaron lo que les había sucedido en el camino y cómo lo habían reconocido al partir el pan. Todavía estaban ellos hablando de estas cosas cuando Jesús se puso en medio de ellos y les dijo: «La paz sea con ustedes».
0: Es la famosa frase «Shalom Aleichem», que significa «paz a vosotros».
1: Ellos se apartaron y se atemorizaron, pues creían estar viendo un espíritu.
0: Fíjate bien, presta atención, observa. Tú que nos estás escuchando, a lo mejor dirás, eso de la resurrección es algo raro, no es posible. Mira lo que el texto bíblico dice.
1: ¿Por qué dan cabida a esos pensamientos en su corazón? Miren mis manos y mis pies. Soy yo. Tóquenme y véanme. Un espíritu no tiene carne ni huesos, como pueden ver que los tengo yo.
0: Atención, querido oyente. Fíjate lo que Jesús señala. Un espíritu no tiene carne ni huesos, como ven que tengo yo. Dicho esto, les mostró las manos y los pies. Ellos no acababan de creerlo. ¿Lo ves? ¿Quién fue el que dijo que en los tiempos bíblicos la gente tenía bastante fe? Ellos todavía tenían dudas. Es muy interesante cómo Dios permite que la duda aparezca como muestra de su respuesta a lo que estaban presenciando. Así que Jesús avanza en darles pruebas. Fíjate lo que dice.
1: Y como ellos, por el gozo y la sorpresa que tenían, no le creían, Jesús les dijo, ¿tienen aquí algo de comer? Entonces ellos le dieron parte de un pescado asado y él lo tomó y se lo comió delante de ellos.
0: Estoy seguro de que tú, querido oyente, jamás habrás visto a un espíritu o fantasma comiéndose un pescado por ahí, o incluso comiendo un buen churrasco o una hamburguesa. Los espíritus y fantasmas seguramente no suelen comer ni en nuestra casa ni en ninguna otra parte. El texto entonces sigue adelante y dice:
1: lo que ha pasado conmigo es lo mismo que les anuncié cuando aún estaba con ustedes, que era necesario que se cumpliera todo lo que está escrito acerca de mí en la ley de Moisés, en los profetas y en los salmos. Entonces les abrió el entendimiento para que pudieran comprender las escrituras y les dijo, así está escrito y así era necesario que el Cristo padeciera y resucitara de los muertos al tercer día, y que en su nombre se predicara el arrepentimiento y el perdón de pecados en todas las naciones, comenzando por Jerusalén. De esto ustedes son testigos. Yo voy a enviar sobre ustedes la promesa de mi Padre, pero ustedes quédense en la ciudad de Jerusalén hasta que desde lo alto sean investidos de poder.
0: Después de esto, después de la expresión clara de Jesús mostrando su resurrección, es interesante que junto al enfoque que empiezan las mujeres, ahora también se añade la idea de que el Evangelio va a ser predicado a los gentiles, o sea, los no judíos. Lucas mantiene su énfasis y relata.
1: Luego los llevó de allí a Betania, y levantando sus manos los bendijo. Pero sucedió que mientras los bendecía, se apartó de ellos y fue llevado a las alturas del cielo. Ellos lo adoraron y después volvieron muy felices a Jerusalén, y siempre estaban en el templo alabando y bendiciendo a Dios.
0: Lucas termina con la ascensión de Jesús. Jesús es llevado, o mejor aún, elevado al cielo y ellos lo adoran. Esto significa que ellos reconocen no solamente que Jesús es el Mesías, no solamente que tiene poder sobre la muerte a través de su resurrección, sino que es divino, digno de adoración. Mi querido amigo, necesitamos una nueva y verdadera vida para vencer y conquistar la muerte. Para ello es necesario poner atención y abrir plenamente el corazón a Jesucristo, el Señor resucitado, que tuvo y demostró de manera rotunda el poder de Dios. Sí, en Él podemos experimentar la verdadera vida, la vida que nace de la muerte.
1: Concluimos el Evangelio de Lucas. Esta sí que fue una aventura para todos. ¿Tú qué opinas? ¿Algún comentario que quieras compartir con nosotros, tus compañeros de viaje? Escríbenos a nuestro número de WhatsApp más 1-847-857-8029. Repito, más 1-847-857-8029. Ahora mismo envíanos tu mensaje para que no lo olvides. 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
2: Vamos con las preguntas. Estuvimos examinando la muerte y resurrección de Jesús. ¿Pero qué clase de funeral es este que le realizan? ¿Especias, perfume, sábana, tela de lino? ¿Qué tipo de entierro fue el de Jesús? ¿Dónde está el ataúd? ¿Qué pasa con el cementerio?
0: David, si no entendemos la diferencia de las costumbres y de la cultura local, se hace complicado comprender lo que sucedió en el entierro y la resurrección de Jesús. En primer lugar, aquí no tenemos un cementerio, como es nuestra costumbre en el mundo occidental contemporáneo, ni tampoco existe un ataúd. El cuerpo de un fallecido era tratado con un bálsamo, especias, perfumes y ungüentos. Era la costumbre. Sabemos que incluso algo muy sofisticado y detallado se hacía, por ejemplo, en Egipto con los faraones. Así que prepararon el cuerpo de Jesús para ser sepultado de esa manera y fue envuelto en telas. De hecho, es interesante que lo menciones porque cuando Pedro se va al lugar y encuentra las telas de lino, él tiene la certeza de que Jesús, de hecho, resucitó. Jesús también fue envuelto en una sábana y su cuerpo fue puesto en un lugar cavado en la roca, conforme vemos aquí al final del capítulo 23, repitiendo aquello que está también en el libro de Mateo. Así que, por eso, tiene sentido que sea una especie de agujero cavado en la roca cerrado y con una piedra grande, porque de lo contrario, piénsatelo. Jesús levantándose desde dentro de la tierra, saliendo como si hubiera roto el ataúd. El contexto es bastante diferente. Con lo cual, esa explicación técnica es importante para que se pueda comprender correctamente lo que ocurre aquí en los evangelios.
2: Ahora bien, para comprender lo que está pasando, cuando las mujeres se fueron al lugar, ¿quién se aparece a ellas? ¿Dos hombres? ¿Dos ángeles? ¿De verdad son dos? Estoy hablando del versículo 4. Quisiera entender mejor esa situación.
0: La cuestión es la siguiente. De hecho, ya hemos mencionado aquí que hay lugares en los evangelios donde se habla de dos ángeles y lugares donde se habla de uno. Y aquí vemos a dos hombres. Lo que ocurre es que muchas veces la Biblia se refiere a los ángeles como si fuesen hombres. Ellos son llamados hombres y también mensajeros, y sabemos que son seres angelicales. Se les llama hombres porque son vistos como hombres. Muchas veces tenemos esa imagen en la mente de un ángel con aquella carita entrañable, con el pelo claro y rizado y dos alitas bonitas a la espalda, pero eso es tan solo producto de nuestra imaginación, por así decirlo, antigua, casi medieval. No es lo que aparece en la Biblia. Tanto es así que a veces una persona encuentra un ángel y ni siquiera sabe que es un ángel, sino que ella piensa que es un hombre. Dos hombres con ropas que brillaban como la luz del sol. Así que a partir de los otros relatos, podemos estar seguros de que aquí estamos hablando de hecho de ángeles.
2: En cuanto a los discípulos, ¡qué hueso duro de roer! ¡Qué difícil resulta que crean en lo que estaba pasando! ¿Por qué los discípulos de Jesús no creían lo que decían las mujeres?
0: Bueno, como ves, aquí tenemos que tener en cuenta algunos aspectos. Algunas personas dicen, ¿lo ves? Los discípulos representaban una realidad, por así decirlo, más machista. Las mujeres se pusieron a decirlo y ellos no se lo tomaron en serio. Podemos incluso considerar que el hecho de que ellos estuvieran allí pensando que estaban ante mujeres manejadas por sus emociones, lo que podría conducir incluso a una puesta en duda, pero no podemos aferrarnos exageradamente a ese aspecto, porque los discípulos no están esperando que Jesús resucite, aun a pesar de algunos contactos con el propio Jesús. Ellos tardan en creer. La dificultad permanece claramente.
2: Por otra parte, en cuanto a los versículos 3 en adelante del capítulo 24 de Lucas, se presenta una historia que parece de fantasía. Lo del camino a Emaús, los dos discípulos. ¿Cómo pueden dos discípulos no reconocer a su maestro? ¿Es que estaban confundidos? ¿Qué les pasaba?
0: Aquí tenemos uno de los más extraordinarios misterios de la fe. La cuestión que se tiene que tener en cuenta es que Jesús resucita y nosotros no sabemos qué tipo de diferencia o de modificación existe en el cuerpo de Jesús. Jesús vuelve de una manera resplandeciente, muy diferente. Tenemos esa cuestión del reconocimiento como un asunto que se repite, pero de cualquier forma hay que considerar también el aspecto psicológico. Ellos están afectados, no esperan la resurrección, y eso termina influyendo en el proceso. Y aún hay más. Un factor que Lucas incluye claramente es que sus ojos estaban velados y después sus ojos fueron abiertos. Así que tenemos una especie de método pasivo aquí que también se usa en otros ambientes y contextos. Por ejemplo, en Juan. Algunos estudiosos lo llaman pasivo divino, que no dice explícitamente que Dios intervino para impedirles ver. pero está claro que el sujeto de esa acción descrita en el modo pasivo es el propio Dios. Así que hay un elemento aquí de parte de Dios que no deja que ellos vean plenamente para después abrirles los ojos en el momento adecuado y correcto. Por eso es que esa cuestión todavía permanece un tanto misteriosa. En la eternidad podremos ver los detalles en cuanto a este interrogante y muchos más.
1: Hablando de la resurrección en sí, ¿cómo puede un ser espiritual, como es Jesús resucitado, comer pescado ahora? ¿Es que podía irse a la playa a comerse unas sardinillas fritas? ¿Cómo es esto?
0: Ya ves, un pescadito a la brasa. ¿Será literal? El Nuevo Testamento se esfuerza en demostrar que todo ocurrió de verdad. Los discípulos, por ejemplo, se confundieron con Jesús. Muchas veces se quedaron confundidos, hechos un lío. No saben si es Él, pero no hay dudas. De verdad es Jesús el que aparece. Y cuando Jesús llega a ellos, se quedan pensando y Jesús dice, ¿quieren ver que no soy un fantasma? Si tenían dudas, vamos a comer entonces. Esa es la prueba de que Jesús llega a ese sitio con un cuerpo. Eso es importante porque el cuerpo resucitado tiene un valor muy grande. Y al revés de la mentalidad de determinadas regiones de Oriente, el cuerpo no es una mera ropa del alma, ni tampoco es una especie de materia inferior. Jesús aparece con su cuerpo y para comprobarlo totalmente, tenemos el hecho de que se pone a comer pescado asado. Así que observemos, la tumba está vacía. Jesús se aparece a María Magdalena, también a otras mujeres. Se aparece a dos en el camino de Emaús, también a Pedro. A los 11 discípulos que están en el cenáculo, a los 7 discípulos que están pescando. 11 discípulos lo ven en el monte. Después, más de 500 discípulos desconocidos también lo ven. Según 1 Corintios 15, también se aparece a Jacobo. Se aparece a sus discípulos en el momento de la ascensión aquí en Lucas. Y también a Pablo en Damasco. Todo eso para que no quede ninguna duda de que Él resucitó de verdad.
2: Así es. Aleluya. Ahora, para terminar, da la impresión de que Lucas aquí, en su teología, tiene algunas peculiaridades. Ya mencionamos sus énfasis particulares en las mujeres, en la sociedad. ¿Cuál es su visión?
0: De hecho, Lucas muestra sus aspectos peculiares. Como has anticipado, él les da una atención especial a las mujeres. No solamente habla de ellas, sino que menciona sus nombres, lo cual es algo muy especial y diferente en el contexto de la época. Después vamos a Lucas mencionando, por ejemplo, que los discípulos debían quedarse en Jerusalén esperando allí la promesa del Padre y que da un énfasis muy fuerte en el Espíritu Santo que se verá reflejado todavía con más detalle en el libro de Hechos. Y además él dice que ese evangelio va a alcanzar a las naciones ya en ese momento, mostrando una vez más el enfoque dado a los gentiles. Así que esas peculiaridades marcan el libro de Lucas en el desenlace del evangelio cuando menciona y relata la resurrección de Jesús.
1: Síguenos en las redes sociales, déjanos tus comentarios y comparte con otros la misión de hoy. Nos encuentras como misión66.rtm en Facebook, Instagram, YouTube, TikTok, Spotify y Twitter. Hemos dado respuestas a interrogantes que nos llegaron a través de las redes sociales y WhatsApp, pero también a las nuestras. Quizá todavía tienes dudas. Bueno, no dudes en escribirnos por cualquiera de los medios que hemos mencionado. Lo repetiremos antes de finalizar este episodio. Ahora, Johnny, ¿cómo resumes la misión de hoy y qué podemos llevar con nosotros para el recorrido de la vida?
0: Hoy en Misión 66 hemos terminado nuestro viaje a través del Evangelio de Lucas. Así es, querido oyente. Hemos visto el capítulo 24, La vida que nace de la muerte. El relato de la resurrección de nuestro Señor y Salvador Jesucristo. ¿Has podido ver cómo todos los evangelios terminan mostrando la realidad histórica y objetiva de la resurrección? Y de hecho, en la Biblia vemos la suprema importancia de la resurrección. Y atención, no podemos olvidarnos de que sin la resurrección no tiene ningún sentido la propia salvación.
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4: 3:26.
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6: Temperatura 0 grados.

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1: 3:28.
2: Don Roque era ya un anciano cuando murió su esposa. Durante largos años había trabajado con ahínco para sacar adelante a su familia. Su mayor deseo era ver a su hijo respetado por los demás, proyecto al que dedicó su vida y su escasa fortuna. A los 70 años, Don Roque se encontraba sin fuerzas, sin esperanzas, solo y lleno de recuerdos. Esperaba que su hijo, ahora brillante profesional, le ofreciera su apoyo y comprensión. Pero veía pasar los días sin que éste apareciera. Y decidió por primera vez en su vida acercarse y pedirle un favor. Don Roque tocó la puerta.
3: Hola, papá. ¡Qué milagro que vienes por aquí!
2: Ya sabes que no me gusta molestarte, pero me siento muy solo. Además, estoy cansado y viejo.
3: Pues a nosotros nos da mucho gusto que vengas a visitarnos. Ya sabes que esta es tu casa.
2: Gracias, hijo. Sabía que podía contar contigo, pero temía ser un estorbo. Entonces, ¿no te molestaría que me quedara a vivir con ustedes? Estoy tan solo.
3: ¿Eh? ¿Quedarte a vivir aquí? Sí, claro. Bueno, no sé si estarías a gusto. Tú sabes, la casa es chica, mi esposa es muy especial y luego los niños.
2: Mira, hijo, si te causo muchas molestias, olvídalo. No te preocupes por mí. Alguien me tenderá la mano.
3: No, papá, no es eso. Solo que no se me ocurre dónde podrías dormir. No puedo sacar a nadie de su cuarto. Mis hijos no me lo perdonarían.
2: A menos que no te moleste.
3: ¿Qué cosa, hijo?
2: Bueno, dormir en el patio.
3: Dormir en el patio. Bueno, el patio está bien.
2: El hijo de Don Roque llamó entonces a su hijo Luis de 11 años.
3: Dime, papá.
2: Mira, hijo, tu abuelito se quedará a vivir con nosotros. Tráele una cobija para que se abrigue y no pase frío en la noche.
3: Sí, con gusto, pero ¿dónde va a dormir mi abuelito?
2: En el patio. No quiere que nos incomodemos por su culpa. Ya sabes cómo es. Entonces el niño subió por la cobija, tomó unas tijeras y la cortó en dos. En ese momento llegó su padre.
3: ¿Qué haces? ¿Por qué cortas la cobija de tu abuelito?
2: ¿Sabes, papá? Estaba pensando.
3: ¿Pensando?
2: Sí, en guardar la mitad de la cobija para cuando tú seas viejo y te vayas a vivir a mi casa.

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1: 3:33 minutos.

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1: 3:41.
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3: Temperatura 0 grados.

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1: 3:47 minutos.

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1: 3:51.
2: ¿Cómo han cambiado las cosas allá entre mis hermanos? Donde se amarraba el burro hay un Mercedes del año. Y donde estaba el fogón de la humilde cocinita, ahora hay una piscina para un baño siempre lista. Era tan pobre esa gente en esos primeros años, con su casita de yagua y sus sillitas de guano. Pero allí siempre reinaba una paz como del cielo, viendo crecer sus muchachos con sus riñas y sus juegos. Era común acercarse a aquel cardero hirviendo, sacar un pedazo de yuca y disfrutarlo con esmero, o esperar al domingo para disfrutar en grande con una sopa de gallina como la hacía la madre. Pero el tiempo pasó y los muchachos crecieron. Las ilusiones llegaron y todos alzaron vuelo. Empezó la mejoría, pero imagínese el precio. Esos valores humanos todos quedaron deshechos. Parece que en los países una mina encontraron. Incalculables sumas llegaron años tras años. Aquella humilde casucha se convirtió en un palacio y los padres no sabían de dónde salían los cuartos. ¿Cuántas fiestas, cuántos canes dieron en cada regreso? Parece como que dieron con un pozo petrolero. Las fortunas que traían se gastaban a raudales, como que ese dinero no le importaba a nadie. Pero de pronto empezaron a llegar malas noticias. Y uno tras otro se fueron los muchachos tan deprisa que los viejos se rehúsan a aceptar que no es un sueño,

0: no queriendo admitir que sus muchachos han muerto. Se ve la regia mansión desde lejos, imponente. Por su hermosa arquitectura la elogia toda la gente. En la enorme marquesina espera un Mercedes negro, mas su dueño no regresa porque está en el cementerio. Como un leve murmullo se escucha en el interior. Los dos esposos comentan llenos de pena y dolor. Si todo fuera como antes, si esto se deshiciera, si el tiempo diera hacia atrás y borrara tantas huellas, qué hermoso sería vernos en nuestra humilde casita, contemplando a los muchachos con sus bromas y sus risas. ¿De qué valen las fortunas cuando no vienen del cielo? ¿Qué provecho se ha obtenido del afán por el dinero? Porque de él se obtienen muchas cosas materiales y se pierden tantas otras de valor incalculable. Bienaventurado el hombre que pone en Dios su confianza y que en la gracia divina ha cifrado su esperanza. Porque de Dios siempre vienen todas esas cosas buenas y para los que le aman tiene riquezas eternas.
1: Temperatura cero.
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0: Bienvenido a través de la Biblia. Me alegro que se haya unido a nosotros mientras oímos una discusión franca sobre el papel de la profecía en la vida cristiana. Soy su anfitrión Geyel Ortiz, y mientras usted encuentra su Biblia y la abre o la enciende en Apocalipsis capítulo 10, empezando específicamente en el versículo 8, quiero compartir una carta de un oyente en Portugal. A través de la Biblia ha sido transmitido en radio por más de 20 años en Portugal. Rita era una bruja en el sur del país. Estaba inmersa en el mundo del ocultismo, pero Dios tenía otros planes para ella. Como bruja, fue conocida por todo el pueblo. Un día, ella sintonizó el programa de enseñanza bíblica llamado O Som do Livro. Así se llama el programa en portugués de A Través de la Biblia, El Sonido del Libro. Ella había estado sumergida en el mundo del ocultismo, pero de repente escuchaba un mensaje nuevo y diferente. Llegó a ser una oyente asidua de A Través de la Biblia, y el Espíritu de Dios empezó a trabajar en su corazón. Ella quiso aprender más acerca de lo que escuchaba en el programa, así que pidió al sacerdote del pueblo que le enseñara más sobre la Biblia. Se reunía con él semanalmente. Pero, al terminar de un mes, ella decidió dejar de reunirse con él, porque estaba aprendiendo mucho más del programa de radio diario de 30 minutos, y decidió concentrarse en el programa. Llegó el día en que Rita finalmente se rindió a Cristo y se convirtió en una nueva creación. Cristo cambió su vida completamente. Rita se deshizo de todos sus libros y parafernalia ocultista y ahora es miembro de una iglesia local. Un día conoció al director de RTM Portugal, que produce y transmite el programa. Cuando supo quién era Rita, Rita cayó a sus pies llorando. Así de agradecida estaba por el programa de radio que cambió su vida. Rita dice lo siguiente: mi vida ha cambiado completamente desde que escuché su programa. La mayor felicidad que he tenido en mi vida. Ustedes son la puerta que me abrió la salvación. Los amo tanto. Por favor, no detengan ese trabajo. Antes era bruja, ahora es hermana en Cristo. Esta es la historia de Rita y un ejemplo de cómo Radio Transmundial y A Través de la Biblia utilizan los medios de comunicación para llevar la palabra entera al mundo entero y producir fruto que perdure. ¡Qué maravilloso testimonio! Iniciemos nuestro tiempo en oración. Padre Celestial, gracias por este testimonio y por la maravillosa obra que tú estás haciendo a través del estudio de tu palabra. Te pedimos que sigas obrando y alcanzando a más personas para tu gloria. En el nombre de Jesús oramos. Amén. Y ahora iniciamos nuestro recorrido bíblico de hoy con las enseñanzas del Dr. McGee, en la voz de nuestro maestro Samuel Montoya.
2: Continuamos hoy, amigo oyente, nuestro viaje por este libro de Apocalipsis. Y regresamos hoy al capítulo 10. Comenzaremos nuestro estudio con el versículo 8 que nos dice: la voz que oí del cielo habló otra vez conmigo y dijo: ve y toma el librito que está abierto en la mano del ángel que está en pie sobre el mar y sobre la tierra. Esta orden viene de Cristo y Él está dirigiendo las operaciones que están registradas en este libro de Apocalipsis. Él está completamente a cargo de todo. Este libro es el libro que glorifica a nuestro maravilloso Salvador. Él es el juez de toda la tierra y aquí le vemos como Dios altamente exaltado, a quien se le ha dado un nombre sobre todo nombre. Ahora, si la voz aquí no es la de Cristo, Él ha dado la orden al ángel para que hablara desde el cielo. Aparentemente Juan ha regresado a la tierra en el Espíritu porque el librito fue formado por la mano de Dios el Padre y ahora es entregado o transferido a Juan. Y en los versículos 9 y 10 de este capítulo 10 de Apocalipsis leemos: y fui al ángel diciéndole que me diese el librito. Y él me dijo: toma y cómelo. y te amargará el vientre, pero en tu boca será dulce como la miel. Entonces tomé el librito de la mano del ángel y lo comí, y era dulce en mi boca como la miel, pero cuando lo hube comido, amargó mi vientre. Juan ahora es un participante en este gran drama que se está desarrollando ante nosotros, y a él se le pide que haga algo muy extraño. Por supuesto, esto tiene un significado muy típico. Él come ese librito siguiendo las instrucciones del ángel, y el resultado es algo agridulce. El comer el librito significa, por supuesto, el recibir la palabra de Dios con fe, y esa es la enseñanza de la palabra de Dios. No es necesario el tratar de suponer esto. En Jeremías capítulo 15, versículo 16 leemos, «Fueron halladas tus palabras, y yo las comí, y tu palabra me fue por gozo y por alegría de mi corazón, porque tu nombre se invocó sobre mí, oh Jehová, Dios de los ejércitos». De modo que Jeremías compara a la palabra y el apoderarse de ella con el comerla. Lo mismo encontramos en Ezequiel capítulo 3, versículos 1 al 3, donde dice, «Me dijo, hijo de hombre, come lo que hallas, come este rollo y ve y habla a la casa de Israel. Y abrí mi boca y me hizo comer aquel rollo. Y me dijo, hijo de hombre, alimenta tu vientre y llena tus entrañas de este rollo que yo te doy. Y lo comí y fue en mi boca dulce como miel». Debemos comprender que aquí no se está hablando de pan. Está hablándose del rollo de aquella época y Ezequiel dice que él lo comió y era algo dulce. Así es la palabra de Dios. Es pan, pero también es agridulce. Nuevamente podemos leer allá en Proverbios capítulo 16, versículo 24, dice, «Panal de miel son los dichos suaves, suavidad al alma y medicina para los huesos». Y en el Salmo 119, versículo 103, dice, «Cuán dulces son a mi paladar tus palabras, más que la miel a mi boca». Y eso es algo que glorifica a Dios. Ahora, la parte de la palabra de Dios que tomó Juan era juicio, y era dulce el conocer el futuro y que Dios dijera, como le dijo a Abraham, «¿Encubriré yo a Abraham lo que voy a hacer?». Dios dice, «Somos amigos, y yo te voy a decir lo que voy a hacer». Y es dulce el saber eso, pero cuando uno descubre que se acerca un juicio, bueno, eso es otra cosa. Y amigo oyente, Juan recibió entusiastamente la palabra de Dios, pero cuando él vio que el juicio seguiría, eso trajo pena y tristeza a su corazón. Era dulce en su boca y amargo en su digestión. Si usted y yo nos deleitamos en leer esta sección de la palabra de Dios y en los juicios que van a caer sobre la tierra y podemos deleitarnos en eso, entonces necesitamos orar mucho para comprender el pensamiento de Dios aquí, porque es dulce el conocer la revelación y lo que Dios va a hacer. Y cuando vemos que es un juicio y miramos a nuestro alrededor en el presente a un mundo que rechaza a Cristo, no podemos regocijarnos en eso. Eso se vuelve amargo. Luego tenemos otra aplicación muy real aquí. Hay muchas personas que comienzan a estudiar las profecías con entusiasmo, pero cuando descubren que se aplica a la vida diaria y que hace demandas personales de ellas, pierden interés y llega a ser algo amargo. Uno escucha a personas que dicen, «Ah, yo no quiero oír nada en cuanto al libro de Apocalipsis. No me gusta la profecía. Me asusta». Amigo oyente, se supone que tiene que hacer eso, pero debería ser en su boca dulce como la miel. Desafortunadamente hay muchas personas que gustan de estudiar la profecía porque son curiosos por naturaleza. Quieren saber el futuro, pero entonces descubren que no hay nada en la palabra de Dios que hable tanto en cuanto a una vida santa como lo es el estudio de la profecía. Y todo aquel que tiene esta esperanza, dice Juan, se purifica a sí mismo. Usted no puede vivir una vida sucia y ser un estudiante de la profecía. Sería algo anormal si eso es cierto. Y esa es la razón por la cual tenemos tantas cosas anormales hoy en la profecía. Porque la palabra de Dios no está dando resultado en el corazón de los hombres y en la vida de muchos hombres. Y es desafortunado que muchas personas se interesen en la profecía, pero no en la forma cristiana de vivir. En cierta ocasión, el doctor Gabling, siendo ya anciano, se sentía solo y fue visitado por el autor de estos estudios bíblicos, el doctor J. Vernon McGee. Y el doctor Gabling le preguntó al doctor McGee cómo iban las cosas en su iglesia. Y el doctor McGee le respondió que estaban bien, que le gustaban mucho. Pero le contó que había algo extraño allí, algo bastante común en todas las iglesias, pero que él no lo había notado antes. Él decía que uno podía enseñar el libro de Apocalipsis en la iglesia y ésta se podía ver colmada, aunque fuera un miércoles por la noche. Pero que cuando se enseñaba algún estudio sobre la epístola a los romanos, por ejemplo, entonces estaba casi vacía. Y eso es cierto, amigo oyente. No hay muchas personas interesadas en eso. Y la respuesta que el doctor Gabelin le dio al doctor McGee fue: «Hermano, usted va a descubrir que muchos de los santos están más interesados en el anticristo que en Cristo. Eso también lo he descubierto yo». Bien, continuemos con este capítulo 10 de Apocalipsis y leamos ahora el versículo 11 que dice: «Y él me dijo: es necesario que profetices otra vez sobre muchos pueblos, naciones, lenguas y reyes». Podemos estar seguros de una cosa, y es que Juan estaba completamente integrado. Él creía que todas las naciones y todas las gentes, todas las lenguas, todas las razas, deberían escuchar la palabra de Dios. Pero ellos necesitan escucharla porque necesitan ser advertidos del juicio que se acerca. Y que si ellos pasaban a través del período de la gran tribulación, descubrirían que ese no era el milenio, sino que era todo lo opuesto. Entonces pensarían que ellos habían entrado al mismo infierno. Por lo tanto, esta parte hace entristecer a Juan. Esa es la razón por la cual este libro resultó amargo para él. Era necesario que él profetizara a muchos antes de que Cristo viniera en su reino. Y seguirá mucha profecía. Amigo oyente, aún no hemos llegado a la mitad de este libro, y la profecía contra las naciones y las gentes es necesaria. Es un juicio que se acerca. Así es que una nueva serie de profecías comenzará en el capítulo 12, y allí se revelará el hecho de que aún habría mucho que decir. Creemos que el estudio de la profecía tendrá un efecto o resultado muy definido en su día. O lo llevará a usted más cerca de Cristo, o le separará a usted más de Él. Y con esto llegamos al capítulo 11 de Apocalipsis, y aquí el tema continúa con este paréntesis o interludio al principio, y luego entonces encontramos que se toca la séptima trompeta. Aquí podemos ver que restan 42 meses del tiempo de los gentiles y que hay dos testigos que profetizan en este período. Y ese es el segundo ay, y ahora se va a tocar la séptima trompeta. Eso lo encontramos todo en este capítulo y lo hemos dividido de la siguiente manera. La fecha de la conclusión del tiempo de los gentiles en los primeros dos versículos. Luego, en los versículos 3 hasta el 12, tenemos la duración de la profecía de los dos testigos. Después, en los versículos 13 y 14, tenemos la condena del segundo ay y el gran terremoto y que se toca la séptima trompeta. Aquí tenemos el tocar de la séptima trompeta, la gran tribulación y la apertura del templo en el cielo. Eso lo veremos en los versículos 15 al 19. Esto nos hace regresar al terreno del Antiguo Testamento. Aquí veremos al templo. Estaremos tratando aquí con períodos que no tenían que ver con la iglesia y se hace una diferencia entre los judíos y los gentiles, lo cual indica que estamos otra vez en la época del Antiguo Testamento. Ahora, cronológicamente, la séptima trompeta nos lleva al regreso de Cristo, al fin del período de la gran tribulación. Ya vamos a poder apreciar esto. Vamos a seguir avanzando en este texto. Así es que en los primeros dos versículos tenemos la fecha para el fin o la conclusión del tiempo de los gentiles. Esto no tiene nada que ver con la iglesia. La iglesia ya ha partido. La iglesia ya no está en la tierra en este momento. Veamos entonces los primeros dos versículos de este capítulo 11 de Apocalipsis. «Entonces me fue dada una caña semejante a una vara de medir, y se me dijo: levántate y mide el templo de Dios y el altar y a los que adoran en él. Pero el patio que está fuera del templo, déjalo aparte y no lo midas, porque ha sido entregado a los gentiles, y ellos hollarán la ciudad santa 42 meses». Ese es el período del cual el Señor Jesucristo habló cuando Él dijo que Jerusalén iba a ser hollada por los gentiles hasta que se cumpliera el tiempo de los gentiles. Muchas personas pensaron que cuando Israel obtuvo a Jerusalén, que había llegado esto, pero no lo era. Porque debemos decir para comenzar que Jerusalén aún está siendo hollada por los gentiles. Todo lo que uno necesita hacer es ir a ese lugar y caminar por las calles de la antigua ciudad, y si usted encuentra a un judío, pues nos lo dice porque es muy difícil encontrarlo. Allí hay personas de todas las otras razas, grupos cristianos de muchos lugares visitando los lugares sagrados en la antigua ciudad de Jerusalén. Así es que Jerusalén está siendo hollada ahora. Ahora, cuando uno llega al período de la gran tribulación, uno llega en parte a la última mitad de ese período, y el tiempo de los gentiles se acabará antes de estos 42 meses. Esta es la mitad del período de la gran tribulación. Aquí se nos dice que a él se le entregó una vara para medir, es decir, a Juan. Y cada vez que uno ve el principio de medir en el Antiguo o en el Nuevo Testamento, esto indica que Dios está comenzando a tratar con la nación de Israel. Eso ocurrió allá en Zacarías capítulo 2 y también en Jeremías capítulo 31. No vamos a mostrar lo que dice esto porque hemos estudiado eso recientemente. Pero vemos aquí que esta caña era como una vara de medir. Bueno, una vara es usada por el pastor. Y allá en el Salmo 2, versículo 9, podemos leer: «Los quebrantarás con vara de hierro, como vasija de alfarero los desmenuzarás». Ese es un castigo y juicio. Así es que con lo que estamos tratando aquí es con la duración del tiempo dada para los tiempos de los gentiles, y luego el juicio caerá sobre ellos. Ahora, la vara también es algo que ayuda o consuela. En el Salmo 23, versículo 4, leemos: «Aunque ande en valle de sombra de muerte, no temeré mal alguno, porque tú estarás conmigo. Tu vara y tu cayado me infundirán aliento». Así es que en este capítulo tenemos juicio y consuelo. Y él menciona el templo de Dios, y esto está limitado al lugar santo. Esto es algo literal aquí, el lugar santísimo. Es decir, el templo de Dios nos lleva otra vez al terreno del Antiguo Testamento, donde no hay un templo dado a la iglesia misma. En realidad, la iglesia es un templo del Espíritu Santo hoy. Es decir, los creyentes son un templo, no es un edificio. El apóstol Pablo dice en su epístola a los Efesios capítulo 2, versículos 21 y 22, «En quien todo el edificio, bien coordinado, va creciendo para ser un templo santo en el Señor, en quien vosotros también sois juntamente edificados para morada de Dios en el Espíritu». Ahora, el altar aquí se refiere al altar de oro de la oración. El altar del holocausto no estaba dentro del templo mismo, sino que estaba en el patio de afuera. Ahora, hasta los adoradores tienen que ser medidos. A él se le dijo que se levantara y que midiera el templo de Dios en el altar y a los que adoran en él. Ellos tienen que ser medidos. Dios cuenta a aquellos que le adoran. Y aquí dice: «Pero el patio que está afuera del templo, déjalo aparte». Esto incluye todo aquello que no pertenece al templo propio. El altar del holocausto estaría afuera y también el altar de bronce. Ya que el altar era un cuadro de la cruz de Cristo, nos parece a nosotros que el Evangelio de la cruz de Cristo aún está al alcance de toda la humanidad durante la intensidad de esta breve crisis. No debe ser medido porque aún está al alcance de todos. Es dado a las naciones, pero ha sido limitado a 42 meses del período de la gran tribulación. Hemos dicho que esto confirma las palabras del Señor Jesucristo. Bueno, 42 meses es el tiempo identificado con la última mitad del período de la gran tribulación. Esto se repite otra vez en el capítulo 13 de Apocalipsis, en el versículo 5, donde dice: «También se le dio boca que hablaba grandes cosas y blasfemias, y se le dio autoridad para actuar 42 meses». Esta es la última mitad del reino del anticristo sobre esta tierra. Ahora, ese período de 3 años y medio es mencionado otra vez en Apocalipsis capítulo 12, versículo 14, donde dice: «Y se le dieron a la mujer las dos alas de la gran águila para que volase de delante de la serpiente al desierto, a su lugar, donde es sustentada por un tiempo y tiempos y la mitad de un tiempo», es decir, 3 años y medio de delante de la serpiente. Esto nos hace regresar al libro de Daniel. Daniel tenía mucho que decir en cuanto a este período. En el capítulo 7, versículo 25, Daniel dice: «Y hablará palabras contra el Altísimo, y a los santos del Altísimo quebrantará, y pensará en cambiar los tiempos y la ley, y serán entregados en su mano hasta tiempo, y tiempos, y medio tiempo». Esto es, 3 años y medio, porque Daniel vuelve a decir en el capítulo 12, versículo 11, «Y desde el tiempo que se ha quitado el continuo sacrificio hasta la abominación desoladora, habrá 1290 días». Esos son 3 años y medio, así es que Daniel también hablaba de eso. Y otra vez, si quiere otra referencia, Daniel, hablando del anticristo, dice en el capítulo 9, versículo 27, «Y por otra semana confirmará el pacto con muchos. A la mitad de la semana hará cesar el sacrificio y la ofrenda. Después, con la muchedumbre de las abominaciones, vendrá el desolador, hasta que venga la consumación y lo que está determinado se derrame sobre el desolador. Esa semana de Daniel es de 7 años, como vimos cuando estudiamos esa sección. Así es que aquí tenemos este período de 7 años, que es la 70ª semana de Daniel. Estudiamos esto en detalle cuando nos tocó estudiar el libro de Daniel. Bien, amigo oyente, vamos a detenernos aquí por hoy y continuaremos, Dios mediante, en nuestro próximo programa. Que Dios le bendiga, es nuestra ferviente oración.
0: Muchas gracias al maestro Samuel Montoya por guiarnos y dirigirnos en el estudio bíblico de hoy. Estamos estudiando el libro de Apocalipsis. 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Nuestro tiempo en el capítulo 10 ha terminado. Y prácticamente hemos comenzado el capítulo 11. En nuestro próximo programa continuaremos donde nos hemos quedado, Apocalipsis capítulo 11, iniciando desde el versículo 3. Le animamos a que usted lea de antemano y se prepare y así tenga una mejor idea de lo que estaremos estudiando, para que en nuestro próximo recorrido, nuestro próximo programa, usted pueda sacar un mejor y mayor provecho de lo que estamos estudiando. 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
4: 4:24.
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1: 4:29.
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1: 4:30.
2: ¡Aleluya! ¿Quién es?

0: Ese es mi Salvador. Ese es tu Salvador. Gloria al Señor.
1: Temperatura 0 grados. 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
1: 4 y 39 minutos.
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5: Temperatura 0 grados.

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1: 4:44 minutos.

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1: 4:50 minutos.

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1: 4:59.
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4: Bendito sea el Dios de Israel.
5: Temperatura 0 grados.

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1: 5:09.
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1: 5 y 18 minutos.
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3: Temperatura 0 grados.

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1: 5:22 minutos.

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1: 5:27 minutos.

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1: 5:36.
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1: 5:42 minutos.

Alimento para el alma. Lecturas diarias de inspiración producidas por Radio Transmundial. ¿Cómo va a ser recordado usted? En estos días asistí al sepelio de una persona cercana a mi familia y con la cual no tenía contacto hace un buen tiempo. Compartiendo un corto mensaje de la palabra, pregunté a los presentes cómo recordarían a nuestro familiar y cómo les gustaría que les recordaran el día de su muerte. Una persona se acercó y de una manera jocosa me dijo: «¿Cómo me gustaría poder escuchar lo que dice de mí cada persona que se acerque a mi féretro?». Interesante, ¿verdad? Bueno, pensemos. ¿Cómo me recordarán o qué dirán mi esposa, mis hijos, mis padres, mis compañeros de trabajo, mis vecinos, mi pastor, acerca de mi manera de vivir o de lo que hice mientras el Señor me tuvo en esta vida? Lo importante no es lo que yo crea que dirán de mí el día de mi sepelio, sino lo que ellos en verdad puedan expresar o sentir, aunque algunas veces se lo callen. Si bien el único que juzga es nuestro Señor Jesucristo, no podemos ignorar que cada uno de nosotros seremos juzgados, o mejor, para no ser tan fuerte, seremos recordados de conformidad con las obras, palabras, comportamientos que hemos tenido con las personas que nos rodean. Jesús es nuestro ejemplo de vida. En su paso terrenal vivió siendo un hombre justo, obediente, haciendo siempre el bien, sin esperar nada a cambio, obediente a la palabra, cumpliendo con su propósito divino y viviendo una vida en santidad, sin pecado. Para terminar, pensemos por un momento, ¿qué debo hacer para que otros tengan el mejor recuerdo? La respuesta parece fácil. Imitemos la vida de Jesús. Sigamos el ejemplo de Jesús. Meditación escrita por Carlos Julio Cárdenas, Colombia.

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2: 5:53.
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4: Temperatura 0 grados.

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1: 5:59 minutos.

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1: 6:03.

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1: 6:12.
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2: 6:18 minutos.

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2: 6:31.
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4: Temperatura 0 grados.

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1: 6:37 minutos.

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1: 6:42 minutos.

0: Temperatura 0 grados.
1: ¿Qué razón tenías, papá, cuando me dijiste que a mi edad aún no estaba preparado para controlar mi vida? Que era yo muy joven. Que esperara un poco más de tiempo y luego tú mismo me ayudarías a independizarme. Y sin embargo, preferí no escucharte. Te dejé con la palabra en la boca y me fui de la casa, según yo, a comerme el mundo a rebanadas. Repetiste una y otra vez que tú y mi mamá solo querían lo mejor para mí y que sus regaños no eran por desamor. Trataste de explicarme que la comprensión no significaba darme siempre la razón. Y a pesar de ello, en muchas ocasiones preferiste ceder y callar, con esa actitud conciliadora que adoptaban con tal de que yo no cumpliera mis constantes amenazas, mientras yo los acusaba de ser los peores padres. ¿Qué razón tenías, papá, cuando te acercaste a mí y me suplicaste que viviera conforme a mi edad? Porque la juventud es como un suspiro del alma, y cuando nos damos cuenta, los años nos llevan ventaja. Me suplicaste que no abandonara la escuela porque de ello dependería gran parte de mi vida en el futuro. No cometas el mismo error que yo, hijo, me dijiste en aquella ocasión. Y sin embargo, mi respuesta fue tajante. ¿Tú qué sabes de eso? Lo que pasa es que tú ya estás viejo. No sé cómo no te cansas de estarme dando sermones. Fue por eso que solo llegué hasta la secundaria. Recuerdo que mi madre me sentó cariñosamente en sus piernas y me habló de las mujeres.

miré fijamente a los ojos y te dije: yo sí seré un buen padre. A mis hijos no los voy a estar fastidiando tanto. Dejaré que sean lo que ellos quieran y que sean felices. Y en un tono más soberbio arremetí: yo voy a ser mejor que ustedes. Me aconsejaste que pasara lo que pasara, viviera como viviera, nunca me humillara ante los demás, porque la dignidad no se vende, no se pierde. Y hasta la libertad tiene sus límites. Y apenas me sentí libre, aproveché para emborracharme con mis amigos hasta desfallecer. Desperté tirado en una calle, sucio, maloliente. Me atreví a pedir limosna y ante la desesperación se me hizo fácil robar. Aunque me advertiste que el enemigo no estaba en casa, sino en las calles, disfrazado de falsos amigos, absurdos placeres y dinero manchado. ¿Qué razón tenías, papá, cuando me adelantaste que si abandonaba el hogar, mi madre moriría de pena y tristeza? ¿Y yo qué hice? Me burlé de ti. Te aclaré que si eso sucedía sería por tu culpa, por la vida tan estricta que nos dabas, por tus exigencias y por tu concepto de la disciplina y la responsabilidad. Porque cuando llegabas a la casa hacías llorar a mi madre con tus ridículos obsequios. ¿Cuánto tiempo tardé en comprender que esas lágrimas eran de alegría y no de dolor o tristeza? Un día me tomaste entre tus brazos y me dijiste muy quedito al oído esas cosas que aún guardo en mi corazón. Ojalá nunca crecieras, hijo mío. Ojalá siempre fueras mi pequeñito y yo siguiera siendo tu héroe para toda la vida. Imaginar que siempre tendrás 6 años. Pero ya ves, papá. Hoy me arrepiento de todas esas palabras contra ti, de mis actos que tanto te dañaron, de tantas noches que te tuve a ti y a mamá en vela por no llegar de la fiesta, de las mentiras mal armadas con tal de no escuchar tus sabios consejos, de recordar cómo te humillaste varias veces frente a mí, con tal de que yo tuviera esa falsa razón, de pisotear tu dignidad con mis gritos y reclamos, de cientos y cientos de reproches en contra de ese cariño incondicional. Mírame ahora, papá. Sentado en una sala de hospital, lleno de angustia, esperando noticias sobre la salud de mi hijo. Ese que yo iba a educar mejor que tú a mí. Sí. También él se sintió grande y, a pesar de mis consejos, decidió no escucharme y hacer su propia vida como lo hice yo. Le pido a Dios que me ayude y a ti, mi gran héroe de siempre, que ojalá me hayas perdonado todo. Me costó mucho tiempo, dolor y sufrimiento. Pero después de tantos años, logré entender que por fin te amé, papá, más de lo que yo creía. ¿Qué razón tenías, papá?

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0: La película Hitchcock recrea el rodaje de Psicosis en 1960, al que le dedican ahora un libro varios autores españoles, Regreso al Motel Bates, mientras una serie de televisión habla también de cómo se hizo Los pájaros. Críticos de todo el mundo han elegido también Vértigo como la mejor película de la historia del cine, en vez de la habitual Ciudadano Kane, que ha sido por fin desbancada. ¿Qué tiene el mago del suspense para seguir sorprendiéndonos tanto? En primer lugar, Hitchcock es el primer director estrella de la historia del cine. Hasta entonces todo el mundo iba a ver una película de algún género, porque le gustaba cierto tipo de historias o le atraía un actor o una actriz famosa. Pero a nadie le interesaba el nombre de un director. De repente la gente empieza a decir que va a haber una de Hitchcock, como si su obra fuera un género en sí mismo. Su mitificación por la crítica francesa en los años 50 le convierte en el autor por antonomasia del séptimo arte. Su libro de conversaciones con François Truffaut sigue siendo la obra más reeditada de toda la literatura cinematográfica. Es probablemente el único director que admiran por igual tanto los cinéfilos como el gran público, siendo reconocido tanto por su interés artístico como por su valor comercial. En un sentido, Hitchcock diríamos que es el cine. Pocos directores hay que tengan tantas películas que ver, no podemos escoger una como favorita. A mí me cuesta, por lo menos. Aunque últimamente tengo una relación especial con Vértigo, conocida en España como De entre los muertos. A mi madre le gustaba, por ejemplo, Rebeca, que dio nombre en este país a esa popular chaqueta de lana que llevaba Joan Fontaine en la película. Yo todavía conservo de mis padres un programa de mano de los que repartían en los cines en aquella época. El Hitchcock que nos presenta aquí es la película, nos muestra a finales de los años 50 al director en Estados Unidos. La posguerra no solamente le había traído a Hollywood la caza de brujas del senador McCarthy, que cercenó la carrera de tantos cineastas por la sospecha de comunismo, trae también la aparición de la televisión. A causa de ella, Hitchcock va a ser muy conocido, ya que él mismo presenta y despide un programa que vale más por esos minutos de presentación que por todo el episodio, que normalmente lo dirige otra persona. Es en ese contexto que se producen los crímenes del que es considerado por muchos el primer asesino en serie, llamado Ed Hein. Les ahorro los detalles truculentos, pero matar a aquellas mujeres es solamente el principio de aquellos crímenes, tremendamente perversos, necrófilos. El caso de Hein inspiró, de hecho, a Hannibal Lecter, de Thomas Harris, pero también la novela Psicosis, de Robert Bloch, que he releído precisamente al ver la película, en una antigua copia que tenía mi padre, publicada en Barcelona en los años 60. Se llamaba entonces en español también Psico. Estaba editada dentro de una colección de literatura policíaca. El bajo y regordete cuarentón del libro se convierte en la película en el joven alto y delgado Anthony Perkins, interpretado por James Darcy, que tiene un asombroso parecido a él. Norman está claramente inspirado en el carnicero de Plainfield, como se le suele llamar a Hein, porque tenía una granja en ese lugar de Wisconsin, donde vivía también el escritor. La enfermiza relación con su madre ha inspirado ahora también una serie de televisión, que se llama Motel Bates. En la novela de Bloch, Norman lee libros ocultistas, que su madre desaprueba. Cita autores como Uspensky y el padre del satanismo moderno, Aleister Crowley. Sus asesinatos son explicados también en el libro bajo el efecto del alcohol, que no tiene tanta importancia en la película. La explicación final del psiquiatra, de hecho, es desmentida además por Hitchcock, que evita todo reduccionismo al enfrentarse al misterio del mal. No hay duda que para él todos los hombres son potencialmente homicidas. El libro que ha editado Planes Pedreño, con varias contribuciones sobre la película, publicado por una editorial de los jesuitas, Mensajero de Bilbao, ha coincidido con el debut del director londinense Sacha Gervasi. La película no ha tenido críticas muy entusiastas, pero la verdad es que la ha disfrutado mucho. Pensé que no me iba a creer a Anthony Hopkins como Hitchcock, y el papel de Anthony Perkins, como he dicho ya, está logradísimo por Darcy. Pero en general, todos los personajes vemos que tienen un enorme parecido. Las presentaciones de televisión son calcadas realmente a las que hacía el director, y el físico de Helen Mirren es cierto que no recuerda demasiado a su esposa Alma. Pero bueno, tampoco era muy conocida su cara. La película es de hecho todo un canto a la complicidad de este matrimonio, que se imagina al borde de una crisis por los celos de Hitchcock ante la colaboración de su esposa con un guionista llamado Whitefield Cook, que fue el autor de la fallida Pánico en la escena, una de las películas probablemente más malogradas del director. Alma trabajó en todas las producciones de su marido desde que se casa en el año 1926. Fue guionista, adaptadora, montadora, asistenta de dirección, responsable de continuidad. Ella revisaba los copiones finales, detectaba los errores que había, hasta un parpadeo vemos de Janet Leigh cuando Marion Crane tendría que estar muerta tras haber sido apuñalada en la ducha. Una mujer discreta, es la madre buena, de hecho, que Hein no ha conocido. El personaje de Hopkins le dice al de Mirren: piensa en el valor del impacto, matar a la protagonista a mitad de la película. Confiesa que estás intrigada. Vamos, admítelo. A lo que ella contesta, bueno, en realidad creo que es un gran error. No deberías esperar a la mitad. Mátala después de la primera media hora. Ya sabes a quién hizo caso Hitchcock. Pocos saben en ese tiempo que Hollywood parecía haberse abierto a producciones independientes. Esto no ocurrió solamente en los años 60, vino ya antes. Los estudios Paramount se niegan a financiar Psicosis. Hitchcock tiene que producirla hipotecando su propia casa. Tras el éxito de Con la muerte en los talones, algunos le sugieren que ya es la hora de jubilarse. Su miedo a quedarse anticuado le lleva a hacer una película de terror que resulta ser toda una obra de vanguardia. Para su lanzamiento, el mago del suspense crea una campaña de promoción con las más sorprendentes indicaciones para el estreno. Dice así, mi primera instrucción para los dueños de los cines es que contraten guardias para garantizar el cumplimiento de nuestra excepcional política de acceso. Porque Psicosis es tan aterradora y única que necesitarán guardias para ayudarles a controlar a los clientes que salgan corriendo despavoridos. Si alguien es tan ingenuo como para intentar entrar por las puertas laterales o por las salidas de emergencia o por el techo, se les expulsará usando la fuerza bruta. Para hacer más énfasis en el miedo, la implacable impresión y el suspense de Psicosis, en cuanto termine la película, sugerimos que cierre las cortinas del escenario durante 30 segundos. Al hacerlo, el horror de Psicosis quedará grabado indeleblemente en la mente y el corazón del público. Eso escribió el maestro del suspense como instrucción a los cines. Los biógrafos de Hitchcock parecen estar divididos en cuanto a su personalidad. En el año 83, un teólogo católico llamado Donald Spoto se dedicó a especular sobre el lado oscuro de muchos famosos. Publicó un libro sensacionalista también sobre Hitchcock, en el que construye una infame imagen de él. Le vemos como un monstruo sádico, un obseso sexual, un voyeur manipulador que presenta también la serie The Girl, muy inspirada en Spoto. Esto se contrapone a la visión que tenían los directores franceses. Truffaut, Romer, Chabrol lo ve más bien como un moralista. Es un cineasta católico para ellos. El cuadro más objetivo sea probablemente el de la monumental biografía que ha hecho Patrick McGilligan, que muestra tanto sus luces como sus sombras. Su reivindicación de alma ha influido mucho en el libro de Stephen Ribello, que es la base de la actual película de Gervasi, centrada sobre todo en su matrimonio. Lo que todos están de acuerdo es que no se puede entender a Hitchcock sin considerar su estricta educación católica, ya que aunque es una religión minoritaria en Gran Bretaña, los padres del cineasta le dieron una educación jesuita. Desde el año 1908 va a un colegio que se llama San Ignacio y está en Londres, en Stamford Hill. Iba a misa a la parroquia donde estaba su primo, además de cura. Fue monaguillo un tiempo, pero vivió también ambiente opresivo y amenazador en este colegio religioso donde los niños recibían frecuentes castigos corporales. Fue todo un ejercicio de vivir en el miedo, dice él, ya que los golpes no eran administrados inmediatamente. La anécdota más conocida de la infancia de Hitchcock la cuenta de hecho su hija Patricia. Su abuelo hizo encerrar a su padre en la celda de una comisaría para darle una lección, por algo que había hecho mal. Tenía tanto miedo a los policías que su hija piensa que por eso no llegó a conducir un coche jamás. Lo cierto es que, como se ve en la película, Hitchcock nunca manejó el coche. Lo mismo me pasa a mí, por cierto. Pero lo hacía su esposa Alma, que se convirtió al catolicismo para casarse con él el año 26. Trabajaba como su montadora e iban a misa todas las semanas. Dieron, de hecho, mucho dinero a la iglesia y a la caridad católica. Patricia se casó, además, con un sobrino nieto del poderoso arzobispo que había entonces en Boston, el cardenal O'Connell. Los largometrajes de Hitchcock resultan escalofriantes. No porque muestren cómo el mal asola el mundo, sino porque el mal es con mucha frecuencia banal, con B, cotidiano, o sea, deambula por las calles de ciudades pequeñas o metrópolis como las nuestras de una forma casi anodina. Justo la misma clase de mal que albergamos dentro nosotros mismos. La película preferida de Hitchcock es La sombra de una duda. En ella, Joseph Cotten es el guapo y encantador tío Charlie, este hombre adorado por su hermana y su sobrina es en realidad un despiadado criminal. Así también en Psicosis todos sospechamos que tras la suave voz del nervioso Norman hay en realidad un lunático asesino. Pero Hitchcock nos manipula, de principio a fin. Nuestra simpatía al principio es por Marion, que huye después de haber robado en su oficina, pero que entendemos que necesita el dinero para casarse. Lo que pasa es que luego nos metemos también en la piel de Norman, y no sigo por si no ha visto alguien la película. Pero nos gusta creer que el mal está ahí fuera. Pero la desagradable verdad de que también expresó el escritor Chesterton cuando el Times le preguntó cuál creía él que era el problema del mundo, es también algo de lo que tenemos que dar cuenta. El problema del mundo, estimados señores, como escribió Chesterton, soy yo. Lo que la Biblia llama pecado ha sido siempre un tema difícil, de confusión para muchas personas. La simple mención de la palabra nos resulta incómoda. Por eso muchos reaccionan nerviosos, con risas, para evitar la triste realidad de que no nos conocemos a nosotros mismos. Nos cuesta aceptar que el mal está en nosotros. Pero hasta que no lo hacemos, no entendemos nada ni del mundo ni de la vida. Cuando se dice que Hitchcock muestra una morbosa perversidad, ¿qué es lo que realmente quieren decir? Muchos piensan que su educación le dio esa mente estrecha, retorcida, que hace resaltar las imperfecciones del género humano. Como si nuestro conocimiento y educación nos hubiera librado de ese discurso que creemos que nos paraliza y nos reprime. ¿Es la visión cristiana del hombre un retrato tan distorsionado de la vida? ¿No es hacer del ser humano un monstruo? Dice Juan en su primera carta en el Nuevo Testamento que si decimos que no tenemos pecado, nos engañamos a nosotros mismos. La verdad no está en nosotros. Andar en tinieblas es lo que Juan llama pecar. No son actos o pecados concretos, es un poder que domina al hombre. La Biblia dice que el pecado es la explicación de todos los males, pero no está fuera, sino dentro, dice Jesús. Todos nacemos en este mundo bajo el poder de la oscuridad. Tal y como somos por naturaleza, tendemos a vivir de ese modo. Es por eso que rara vez pensamos en Dios. No sabemos siquiera que andamos en tinieblas. Somos totalmente inconscientes de estas cosas. No nos interesan y creemos que nosotros nos afectan, cuando lo que hacemos es demostrar lo que somos. Dicen los jesuitas, dame un niño los primeros 7 años que yo te daré un hombre. Otra versión de la misma frase añade, y no importa quién lo tenga después. Y aunque Hitchcock decía a Bogdanovich que había superado el temor religioso, la complejidad psicológica de sus personajes sigue marcada por la realidad de la culpa. Un tema recurrente de sus películas es la persona inocente que es acusada de un crimen que no ha cometido. Es lo que los críticos llaman la transferencia de culpa. En un sentido es casi como el Evangelio presenta a Jesús. Como una víctima inocente, falsamente acusado, cargando con los pecados del mundo. La diferencia, por supuesto, es que él no tiene un lado oscuro como nosotros. En su luz no hay ninguna tiniebla. Esta es la condenación, dice Juan, que la luz vino al mundo, pero que los hombres amaron más las tinieblas que la luz, porque sus obras eran malas. La verdad de Cristo ilumina la profundidad de nuestro ser, pone al descubierto nuestro malvado y oscuro rincón de cada lugar de nuestra existencia. Cuando descubrimos que no hay justo ni en uno, como dice Pablo a los romanos, entendemos que Jesús vino a salvar lo que se había perdido. En su cruz se produce la transferencia de culpa, por la que su justicia se hace nuestra. Y en ese bendito intercambio nos rescata del poder de la oscuridad, porque la sangre de Jesús manifiesta la justicia, que nos libra de la banalidad del mal. Él murió en aquella cruz, y descubrimos por ella que el mal no quedará sin consecuencias. Si nuestra esperanza está en Cristo, Él murió en nuestro lugar, y resucitó para nuestra justificación, a fin de que Él sea el justo y el que justifica al que es de la fe de Jesús, porque su sangre nos limpia de toda maldad.
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3: Esta es la hora en Radio Dios Provee Internacional.
4: 7:13 minutos.

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1: 7:18 minutos.

0: 7:59.
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2: Bendito sea el nombre de Dios, Él sea bendito.
3: Bendito sea el Dios de Israel.
4: Temperatura 0 grados.